Suena Berceuse de Fauré y es como recibir un abrazo, una caricia del violonchelo de Yoyoma y el piano de Catherine Stott. Y la ternura hace la noche, una noche de verano como esta, más cercana, más humana.

La canción de Clara de Porgy and Bess de George Gershwin en arreglo para coro y piano con el coro Vivaldi, Petits Cantors de Cataluña y el pianista Óscar Boada. La ternura, la delicadeza, el cuidado. Introducción y allegro de Maurice Ravel con la arpista Lavinia Meyer y Amsterdam Sinfonietta dirigidas por Cándida Thompson.

0: Lavinia Meyer al arpa solista y Amsterdam Sinfonieta, dirigidas por Cándida Thompson, nos regalaban esta introducción y allegro de Maurice Ravel.
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0: La lluvia tiene un vago secreto de ternura, algo de soñolencia resignada y amable. Una música humilde se despierta con ella, que hace vibrar el alma dormida del paisaje. Es un besar azul que recibe la tierra, el mito primitivo que vuelve a realizarse, el contacto ya frío de cielo y tierra viejos con una mansedumbre de atardecer constante. Es la aurora del futuro, la que nos trae las flores y nos unge de Espíritu Santo de los mares, la que derrama vida sobre las sementeras y en el alma tristeza de lo que no se sabe. La lluvia tiene un vago secreto de ternura, de Federico García Lorca. Suena Paisaje cubano con lluvia, de Leo Brouwer.

Hemos oído Paisaje cubano con lluvia de Leo Brouwer, interpretado por el cuarteto de guitarra del Conservatorio Estatal de Tiflis. La lluvia tiene un vago secreto de ternura, escribió Federico García Lorca. ¡Qué bonito! La ternura nos hace humanos. Los regímenes más terribles, más inhumanos, han sido precisamente los que han intentado borrar todo rastro de ternura. Primo Levi contaba en su libro, Si esto es un hombre, que un albañil del campo de concentración de Auschwitz, llamado Lorenzo, le llevaba cada día un trozo de pan. No pedía nada ni aceptaba nada a cambio, porque era bueno y sencillo, y no pensaba que hacer el bien tuviera que reportarle alguna cosa. En este no pedir nada a cambio, el albañil mostraba que era un hombre, escribe Levi, que su humanidad era pura e incontaminada, y se encontraba fuera de este mundo de negación. Gracias a Lorenzo, no me olvidé yo mismo de que era un hombre. Un fragmento de Si esto es un hombre, de Primo Levi. Las voces humanas de Magán Magué, Jordi Savall.

Las voces humanas de Maga Magué, interpretada a la viola da gamba por Jordi Savall. Las voces humanas que llegan del alma, que llegan al alma, las que salen del corazón en cualquier idioma, con cualquier acento. Su hijo Ferran Savall compuso una pieza inspirada en esta misma obra, cargada también de ternura. Vamos a escuchar la improvisación sobre las voces humanas de Maga Magué.

0: Hemos oído improvisación sobre las voces humanas de Magán Magué de Ferran Sabal.
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0: La ternura es una decisión. Intermezzo en la mayor, el número 2 de 6 piezas para piano Opus 118 de Johannes Brahms en arreglo para trompa y piano, interpretado por José Sogorb y Edoín Coblán.

José Sogorb y Edouin Copeland interpretaban la segunda de las seis piezas para piano Opus 118 de Johannes Brahms en arreglo para trompa y piano. A propósito de esta obra, la Opus 118 y la 119, Clara Schumann escribió lo siguiente de Brahms: es realmente maravilloso cómo las cosas salen de él. Es maravilloso cómo combina la pasión y la ternura en el más pequeño de los espacios. Pues vamos a escuchar también de las cuatro piezas para piano Opus 119, la primera, Intermezzo en si menor, Adagio. Es Nelson Freire quien ahora nos regala los oídos.

Intermezzo en si menor adagio de las cuatro piezas para piano opus 119 de Johannes Brahms, interpretado por Nelson Freire. La ternura más allá del deseo, el amor profundo y pausado. En Fermin le jeu, del segundo acto de la ópera Manon de Jules Massenet, Degrier canta a la ternura más pura, la de imaginar una vida sencilla junto a su amada Manon, una casa pequeña, un jardín, un amor que no necesita más que su propia luz.

Roberto Alaña y Iván Casar interpretaban el aria de Desgrieux del segundo acto de Manon de Massenet, En fermant les yeux, al cerrar los ojos. Nuestro tiempo termina aquí. Ha sido un placer acompañaros junto a Mercedes García desde el control de sonido. Nos vamos con toda nuestra ternura, con todo nuestro cariño y una nueva nana. Cuscus, está sonando Caliqui de Arvo Pärt. Buenas noches, dulces sueños.

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1: Muy buenos días, ¿cómo estáis? Bienvenidos y bienvenidas a Vistas al Mar, este espacio para compartir dos horas de música. Suena este alegro con brío de la obra que da nombre a este programa, Vistas al Mar, de Eduardo Toldrá. Recibid un cordial saludo de Puerto Martín desde el control técnico de sonido y de quien os habla Nacho Arbalejo al frente del micrófono y de la selección musical. Ya falta poco para que lleguen Amaya Prieto y Carlos Hernández con música a la carta y vuestras peticiones especiales. Desde Vistas al Mar vamos a proponeros siempre distintas obras de distintos estilos y con distintas plantillas instrumentales. Y como fue costumbre el verano pasado, vamos a empezar el programa todos los días con una fanfarria, preludiando que lo que está por venir en las siguientes dos horas quiere ser de vuestro agrado. Empezamos con la fanfarria que Maurice Ravel escribió en 1927 para la obra colectiva El abanico de Jeanne, ballet infantil colaborativo en un acto estrenado en la Ópera de París en 1927. Fue concebido por la mecenas Jean Dubost, quien encargó a 10 compositores franceses de la época, incluyendo Maurice Ravel, Francis Poulenc o Darius Milhaud, entre otros, que escribieran una danza breve cada uno para formar una obra completa. La idea original consistía en que cada compositor aportara una pieza musical que representara una varilla de un abanico, simbolizando un regalo para Jeanne. El propio Maurice Ravel fue el encargado de componer la fanfarria inicial.

Acabamos de escuchar la fanfarria de El abanico de Jean, compuesta por Maurice Ravel, en la versión de la Orquesta Sinfónica de Montreal, dirigida por Charles Dutoit. Y vamos a continuar con una obra del barroco de uno de los padres de la música, la B más importante de la música después de Brahms y Beethoven. Vamos con Johann Sebastian Bach y su concierto para dos violines en re menor, BWV 1043.

Así concluye este maravilloso concierto para dos violines en re menor BWV 1043 de Johann Sebastian Bach. Estaba interpretado por los violinistas Andrew Manse y Raquel Podger, acompañados por la Academia de Música Antigua. Y pasamos del barroco al clasicismo con uno de los mayores genios que haya dado la humanidad. Wolfgang Amadeus Mozart compuso su concierto para clarinete Kegel 622 en Viena en octubre de 1791 para el clarinetista Anton Stalder, gran amigo y cofrade masón de Mozart. Está compuesto de tres movimientos: Allegro, Adagio y Rondó. Nosotros vamos a escuchar el segundo de los tres, el Adagio, que, como muchos de vosotros advertiréis, suena en la banda sonora de la película Memorias de África.

Sonaba el adagio del concierto para clarinete Hegel 622 de Wolfgang Amadeus Mozart en la interpretación del clarinetista Carl Leicester, la Academia de San Martín in the Fields y la dirección de Sir Neville Mariner. Y del clasicismo cruzamos de siglo y nos quedamos en pleno romanticismo en 1827 con un impromptu de Franz Schubert, el número 3 de su número de catálogo 899, escrito en la tonalidad de sol bemol mayor. Es un canto silencioso, parecido a un nocturno, cuyo atractivo pianístico radica en tocar la melodía y el acompañamiento juntos, con la mano derecha.

Acabamos de escuchar el Impromptu número 3 en sol bemol mayor de Franz Schubert en los dedos del pianista Alfred Brendel. Y seguimos en el siglo XIX, en la década de 1870, momento en el que el compositor francés Gabriel Fauré describió sus tres melodías opus 7 para voz y piano. Consta de los números Después de un sueño, una de las piezas vocales más populares de Fauré, Himno y Barcarola.

Escuchábamos estas tres canciones Opus 7 de Gabriel Fauré en la interpretación de la cantante Cyril Dubois y el piano de Tristan Raes. Llegamos al siglo XX con la revolución en el lenguaje tonal del húngaro Béla Bartók. De él vamos a escuchar su obra Contrastes de 1938, una obra de cámara para violín, clarinete y piano. Compuesta por encargo del clarinetista Benny Goodman, célebre por ser uno de los más conocidos clarinetistas de jazz, la pieza consta de tres movimientos: Verbuncos, danza de reclutamiento militar; Feno, descanso; y Sebes, danza rápida. Es famosa por fusionar ritmos populares húngaros con modernas armonías.

Así concluye este Contrastes de Béla Bartók en la interpretación del Sexteto de Mónaco. Béla Bartók lo compuso para el clarinetista Benny Goodman, al que escuchamos a continuación en su faceta más conocida, el repertorio jazzístico.

0: Bueno, pues cualquiera podría imaginarse estar dentro de una película de Woody Allen, escuchando a este sexteto comandado por el clarinetista Benny Goodman, interpretando este If I Had You, si te tuviera.
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0: Seguimos en esta segunda hora de Vistas al Mar, volviendo al Renacimiento, con una música que os va a resultar muy reconocible, pues es la empleada como sintonía de conexión con los conciertos que compartimos en la UER, la Unión Europea de Radiodifusión, todas las emisoras públicas europeas. Se trata del arranque de la Fábula de Orfeo de Monteverdi, publicada en Venecia en 1609. Escuchamos ya la tocata y a continuación el prólogo de El Orfeo de Monteverdi.

Acabamos de escuchar tocata y prólogo del Orfeo de Monteverdi en la interpretación de la Capilla Real de París y la Orquesta de la Ópera de Lyon, dirigidos por Michel Corbos. Continuamos con otra propuesta barroca, un arreglo para guitarra, cuerda y continuo del concierto para mandolina RV425 de Vivaldi, escrito en 1725 también en Venecia. Lo escuchamos ya en sus tres movimientos: allegro en do mayor, largo en la menor y allegro también en do mayor.

Con el guitarrista Pepe Romero, acompañado por la Academia de San Martín in the Fields, hemos escuchado este arreglo para guitarra del concierto para mandolina RV425 de Vivaldi. Seguimos cronológicamente con una propuesta de uno de los mayores exponentes del clasicismo, Joseph Haydn. Lo hacemos con esta sonata para piano en si menor de 1776 que escuchamos ya en los dedos de la pianista Roberta Rust.

Así concluye la sonata en si menor, Job 16-32 del año 1776 de Joseph Haydn en la interpretación de la pianista estadounidense Roberta Rust. Y de Haydn vamos a uno de sus alumnos más célebres, Ludwig van Beethoven, quien entre 1811 y 1812 escribió su sinfonía número 7 dedicada al conde Moritz von Fries. En esta época, el compositor, de 41 años, estaba en un balneario en la ciudad bohemia de Teplice, recibiendo tratamiento para su creciente sordera. El estreno se celebró el 8 de diciembre de 1813 en la Universidad de Viena durante un concierto benéfico para los soldados heridos en la batalla de Hanau y la repitió 4 noches más tarde por petición popular.

0: Sonaba el segundo movimiento, Allegretto, de la Sinfonía número 7 en la mayor, opus 92 de Ludwig van Beethoven, en la interpretación de la orquesta de la Gewandhaus de Leipzig, dirigida por Ricardo Chailly.
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0: Y del Beethoven del año 1812 viajamos más de un siglo después. Single Petal of a Rose, un solo pétalo de rosa, fue compuesta por Duke Ellington como parte de su Queen's Suite a finales de la década de 1950. Grabada en 1959, solo se presentó una copia que se la regaló a la reina Isabel II. Originalmente era un dúo para piano y bajo. Nosotros la vamos a escuchar en un arreglo del saxofonista Greg Osby para piano, trompeta, contrabajo, saxofón y batería.

Acabamos de escuchar Single Petal of a Rose, un solo pétalo de rosa, de Duke Ellington en un arreglo del saxofonista Greg Osby para piano, trompeta, contrabajo, saxofón y batería. Y con la banda sonora de Orgullo y Prejuicio, ópera prima del director Joe Wright y música de Darío Marianelli, nos despedimos por hoy.

0: Con esta selección de la banda sonora de Orgullo y Prejuicio, compuesta por Darío Marianelli, nos despedimos por hoy. Puerto Martín, desde los mandos técnicos, y quien os habla, Nacho Arbalejo, como responsable de esta selección musical. Regresamos mañana a la misma hora, a las 10, las 9 en Canarias, como cada mañana en la sintonía de Radio Clásica. Que paséis un buen día.
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21 de septiembre de 1859, el Sol protagonizó uno de los episodios más espectaculares de la historia de la astronomía. El británico Richard Carrington observaba un gran grupo de manchas solares cuando vio aparecer dos zonas de una blancura intensa. Casi al mismo tiempo y de manera independiente, Richard Hodgson presenció el mismo fenómeno. Era la primera fulguración solar observada y descrita científicamente, es decir, una liberación repentina y extraordinaria e intensa de energía en la atmósfera del Sol. Unas 17 horas después llegó a la Tierra una tormenta geomagnética extraordinaria. Las auroras boreales pudieron verse a latitudes insólitamente bajas y las corrientes inducidas afectaron a las redes telegráficas de mediados del siglo XIX, con interrupciones y cortocircuitos. El episodio pasó a la historia como el evento Carrington, con la tormenta solar más aguda de la que tenemos registro. Hola, ¿qué tal? Os damos la bienvenida a este segundo tramo de Vistas al Mar. Saludos cordiales de parte de Hilario Castilla al control de sonido y de Vigor Kuritz a la presentación, quienes os acompañaremos de 12 a 2, una hora menos, en Canarias. Hoy es martes 1 de septiembre y entramos en el otoño meteorológico, aunque algunos todavía tenemos ganitas de solecito. Pero un solecito tranquilo, ¿eh? No el de las tormentas solares que alteran comunicaciones, satélites o redes eléctricas. Un solecito apacible, pero bueno, tampoco olas de calor.

Dejamos este Sunrise, Amanecer de Norah Jones, tema country jazz con esta sensibilidad pop, para pasar a otro amanecer, en este caso orquestal. Carl Nielsen compuso la obertura Helios en 1903 durante una estancia en Atenas, donde su esposa, la escultora Anne-Marie Carl Nielsen, trabajaba por entonces. La música recorre el ciclo del día entero. Comienza con la oscuridad de la noche, luego el sol aparece, asciende jubiloso y atraviesa resplandeciente el cielo hasta que finalmente vuelve a descender hacia el mar.

Pues ahí podríamos escuchar todo el ciclo solar gracias a esta obertura, Helios, opus 17 de Carl Nielsen, con la Orquesta Sinfónica Nacional Danesa y dirección de Herbert Blomstedt. Ryuichi Sakamoto nos lleva ahora a otro territorio. Andata, de su álbum Aising, que fue publicado en el 2017, es su primer álbum en solitario después de 8 años. Durante el proceso de creación, Sakamoto imaginó que componía la banda sonora de una película inexistente de Andrei Tarkovsky, uno de sus grandes referentes cinematográficos. El disco combina piano, órgano, electrónica y sonidos del entorno, en un paisaje sonoro íntimo y suspendido.

Era Andata de Ryuichi Sakamoto, quien también estaba al piano y a la producción musical de esta pieza. Y quizás sí le hubiese valido a Tarkovsky esta música para alguna de sus películas. Hablamos ahora de Solaris, pero no, la película del cineasta ruso no, sino una obra homónima del compositor canadiense John Estacio, compuesta en el año 2000. La pieza nació como una posible obertura para un programa con los planetas de Gustav Holst, una forma de añadir a aquella célebre galería el astro alrededor del cual orbitan todos ellos. Y una curiosidad, el compositor concibió la duración de Solaris en torno a los 8 minutos y 20 segundos aproximadamente, el tiempo que tarda la luz del Sol en llegar hasta la Tierra. Vamos pues con Solaris de John Stasio.

Era Solaris, la primera obra del tríptico Aurora de John Eustachio. La escuchábamos en la interpretación de Edmonton Symphony Orchestra bajo la dirección de Mario Bernardi.

Oh luz del sol, cómo penetras en mi corazón y despiertas en él tantos deseos de amor que el pecho se me queda pequeño. Así comenzaba Anden Sonnenschein, a la luz del sol, de Robert Schumann, con el barítono Gerald Finley y el pianista Julius Drake. Con texto de Robert Reinick, es la cuarta de las seis poesías del Cancionero de un pintor, opus 36 de Schumann. Llegamos ahora a una colección conocida como los Cuartetos del Sol, aunque esa relación con el astro no procede de Haydn. Los seis cuartetos del Opus 20 fueron compuestos en 1772 y constituyen uno de los conjuntos fundamentales en la evolución del cuarteto de cuerda. El sobrenombre apareció después y tiene un origen editorial. En 1779, Johann Julius Hummel publicó en Berlín y Ámsterdam una edición cuya portada estaba decorada con un sol naciente. Aquella imagen terminó dando nombre a toda la colección. Escuchamos el primer movimiento, Allegro moderato, del cuarteto en mi bemol mayor, opus 20, número 1, de Haydn.

Escuchábamos al London Haydn Quartet interpretar este primer movimiento, Allegro moderato del cuarteto de cuerda en mi bemol mayor, opus 20, número 1, de Joseph Haydn.

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1: Los ballets rusos de Sergei Diaghilev estrenaron Daphnis y Chloe de Maurice Ravel en París en 1912, con coreografía de Michel Fokine. Ravel la definió como una sinfonía coreográfica. Al comienzo de la tercera parte, Daphnis despierta y poco después se reencuentra con Chloe. El paisaje despierta con el murmullo del agua, el canto de los pájaros y una expansión progresiva de la orquesta. Es uno de los amaneceres más célebres del repertorio. Escuchamos ya este Le Ver du Jour de Ravel con la Orquesta Sinfónica de Montreal, dirigida por Rafael Payare.

0: Escuchábamos a Rafael Pallaré al frente de la Orquesta Sinfónica de Montreal, interpretando esta L'œuvre du jour, tercera parte del ballet Daphné et Chloé de Maurice Ravel.
1: Eclipse de luna en el cielo, ausencia de luz en el mar.

Margarita Lecuona fue una cantante, guitarrista y compositora cubana nacida en La Habana en 1910. Pertenecía a la misma familia de Ernesto y Ernestina Lecuona. Su padre era primo hermano de ambos. Entre sus canciones más conocidas figuran Tabú, Babalú y este Eclipse que acabamos de escuchar. Lo interpretaba Joao Gilberto, voz y guitarra. Y después del eclipse, la luz regresa con Beethoven, al menos por uno de los sobrenombres que recibió posteriormente su sonata para piano, número 21, opus 53. La obra fue dedicada al conde Ferdinand von Waldstein, de ahí el nombre por el que se la conoce habitualmente, la Waldstein. También se la ha llamado la Aurora, aunque ese título no procede de Beethoven y su origen no está del todo claro. Se ha relacionado especialmente con el tercer movimiento, el rondó final, que escuchamos a continuación. Comienza en un clima sereno y va ganando progresivamente energía hasta desembocar en un brillante prestísimo.

Alfred Brendel interpretaba este tercer movimiento, rondó, allegretto moderato y prestísimo de la sonata Bernstein, la sonata para piano número 21 en do mayor, opus 53 de Ludwig van Beethoven. Y nuestro siguiente amanecer llega sobre Moscú. Modest Mussorgsky trabajó durante años en Jovansina, un drama histórico sobre las luchas políticas y religiosas de la Rusia de finales del siglo XVII. Mussorgsky murió en 1881 sin concluirla. Y después, Rimsky-Korsakov terminó y orquestó la obra. Y más tarde, también Shostakovich preparó una nueva orquestación. La ópera se abre con una de sus páginas más célebres, Amanecer sobre el río Moskva.

Así sonaba este Amanecer sobre el río Moskva, preludio de la ópera Giovanchina de Modest Mussorgsky. Era la interpretación de la orquesta de la Ópera Estatal de Viena bajo la dirección de Claudio Abbado. Y seguimos con otro Claudio, Monteverdi en este caso, que publicó su segundo libro de madrigales en Venecia en 1590. Allí aparece este Eco Mormoralonde sobre un poema de Torquato Tasso. He aquí que ya aparece el alba y se refleja en el mar, serena el cielo y el dulce rocío cubre de perlas los campos y dora las altas montañas.

0: Pues ahí teníamos el madrigal a cinco voces, Eco Mormorarlo, de que podemos encontrar en el segundo libro de madrigales de Claudio Monteverdi. Lo escuchábamos en la interpretación de La Veneciana con mi dirección de Claudio Cabina.
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0: El Gallo de Oro fue la última ópera de Nikolai Rimsky-Korsakov, compuesta en 1907 sobre un libreto de Vladimir Belsky, inspirado en Pushkin. Utiliza el cuento fantástico para satirizar al zar Dodón y con él el poder autocrático y la incompetencia de sus gobernantes. Los problemas con la censura retrasaron el estreno hasta 1909, después de la muerte del compositor. En el segundo acto aparece la reina de Shemaya. Su célebre himno al sol, exótico y seductor, deja prendado a Dodón, que queda fascinado por ella.

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1: Pues escuchábamos las voces de Elena Ustinova, Evgeny Nesterenko y Alexei Moshalov junto a la Orquesta Sinfónica Académica de la Filarmónica Estatal de Moscú bajo la dirección de Dmitri Kitayenko, interpretando este himno al sol de la ópera El gallo de oro de Nikolai Rimsky-Korsakov. En determinadas condiciones atmosféricas, los cristales de hielo refractan la luz y pueden producir dos manchas luminosas a ambos lados del astro. Son los conocidos como parahelios, los llamados falsos soles. Este fenómeno, con tres soles visibles, es el que describió el poeta Wilhelm Müller y que musicalizó Schubert en su ciclo Wintergeise. En Die Nebensonnen, canción penúltima del ciclo, el viajero contempla tres soles inmóviles. Dos de esos soles, los falsos, asociados a los ojos de la mujer amada, ya han desaparecido, y el viajero desea que también se ponga el tercero. En la oscuridad estaré mejor.

Dean Evenson era el lead, el penúltimo lead de este ciclo Winterreise de Franz Schubert, interpretado por André Schoen y Daniel Haide. Jean Sibelius compuso la Cabalgata Nocturna y Amanecer, opus 55, en 1908. El compositor dio distintas explicaciones sobre el origen de la obra. En una de ellas situó su idea principal en un viaje a Roma en 1901, pero a su amiga Rosa Neumark le habló sobre todo de la experiencia interior de un hombre corriente que cabalga sobre un bosque, a veces feliz de encontrarse a solas con la naturaleza, otras sobrecogido por el silencio o por sonidos extraños, y finalmente agradecido ante la llegada del sol y del día. La obra se estrenó en San Petersburgo en enero de 1909. La escuchamos a continuación con Paavo Järvi a cargo de la Real Orquesta Filarmónica de Estocolmo.

Pues escuchábamos a Paavo Järvi, a cargo de la Real Orquesta Filarmónica de Estocolmo, interpretar este poema sinfónico, La cabalgata y el amanecer, opus 55 de Jan Sibelius, quien también le dijo a su secretario que podía ser que otro de los de sus inspiraciones fuese un paseo en trineo de Helsinki a Kerovo en algún momento cerca del cambio de siglo, durante lo cual, dice, vio un impresionante amanecer. Y ahora regresamos a otra efeméride del 1 de septiembre. Ese día de 1715 murió en Versalles Luis XIV de Francia, 4 días antes de cumplir 77 años, después de un reinado de 72. Su imagen quedó unida para siempre al sol. Una de sus manifestaciones más célebres llegó con el Ballet Royal de la Nuit, representado en París en 1653, cuando Luis XIV tenía tan solo 14 años. El espectáculo recorría simbólicamente toda una noche y al final, con la llegada del amanecer, el joven rey aparecía bailando como el sol naciente y en el centro de todo. Escuchamos ahora el final de ese gran ballet en la recreación de Sébastien Doucet y el Ensemble Correspondance.

Pues ahí teníamos el final del Ballet Royal de la Nuit con el Ensemble Correspondance bajo la dirección de Sébastien Doucet. La música original del ballet de 1653 no se conserva completa. Para esta reconstrucción, Doucet reunió las fuentes anónimas francesas supervivientes y las completó con otros materiales vinculados al ambiente musical de la corte, entre ellos páginas de óperas italianas de compositores como Francesco Cavalli. Dejamos el sol como símbolo del poder monárquico y volvemos al terreno de la observación científica. Vincenzo Galilei, padre de Galileo, fue laudista y teórico musical. También estudió de forma práctica cómo la longitud y la tensión de las cuerdas modificaban la altura de los sonidos. Años después, su hijo aplicaría esa misma atención a la naturaleza, mirando hacia el cielo. Galileo estudió las manchas solares y su movimiento, que le permitió deducir la rotación del sol. Escuchamos ahora un pachamezzo antiguo de Galilei padre, de su libro y de intabulatura Di Lauto, fechado en torno a 1584.

Pues ahí teníamos el pasamezzo antiguo de tono segundo de Vincenzo Galileo, interpretado a la... Sí, de laúd, interpretado por Jacques Osmo. Y así llegamos al final de nuestro recorrido. Empezamos con la fulguración solar, observada el 1 de septiembre de 1859, preludio del llamado evento Carrington, y desde ahí hemos seguido al sol a través de la música sin necesidad de gafas de eclipse. Se despiden ya Hilario Castiella e Ilias Curi a los mandos técnicos y Vigor Curich a la presentación. Gracias por acompañarnos. Nos vamos con más ganas de sol y con una pequeña dosis de optimismo pop. Sunshine, Lollipops and Rainbows de Marvin Hamlisch y Howard Liebling, grabado por Leslie Gore en 1963. ¡Feliz tarde!

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1: En medio de todos esos saqueos y todas esas destrucciones que observamos en el espacio de 900 años, vemos un amor al orden que ha animado en secreto al género humano y que le ha preservado de la ruina total. Voltaire, en su ensayo sobre las costumbres y el espíritu de las naciones, en 1756. Sería preciso habérselas con el género humano, al modo que solemos usar con todos los hombres en particular. A un canónigo que lleva una vida escandalosa se le dice: ¿será posible que deshonréis la dignidad de un canónigo? Se le recuerda a un magistrado que tiene el honor de ser consejero del rey y que debe dar ejemplo, y a un soldado

¿no es la misma para vos que para las más tontas mojigatas de París? Si la mitad de Santo Domingo ha sido destruida, si lo ha sido también Lisboa, ¿no puede pasarle lo mismo a vuestro apartamento de la calle San Josef? Voltaire a Madame Dudefont, el 8 de agosto de 1770. Hoy son estas las palabras de Voltaire con las que damos la bienvenida, Guillermo Ruiz en el control de sonido y María del Ser al micrófono, a un nuevo paseo por el jardín de Voltaire. Un itinerario al que nos invita a esa visión vital de Marco Aurelio en la edición de Ariela Rodríguez y Ramón Reverté, el último de los 5 emperadores buenos. Toda una guía para la vida en la que, mirando a los primeros 100 años después de Cristo, encontramos que su búsqueda de la paz interior no difiere en nada de la que a día de hoy pudiéramos desear. Ya nos espera, porque efectivamente tiene mucho que decirnos. De forma previa nos explica que de su abuelo Vero heredó un carácter afable y un temperamento apacible, y que por lo que recuerda de su padre natural, integridad y hombría. De su madre, devoción, generosidad, evitar las malas acciones e incluso el pensamiento de ellas. También la simplicidad en el vivir. De su bisabuelo, el no haber asistido a escuelas públicas, haber tenido buenos maestros en casa y darse cuenta de que en esto se debe gastar generosamente. De su tutor, no convertirse en partidario de los verdes o azules en las carreras, ni aliarse con los parmularios o los escutarios en el anfiteatro, tolerar el dolor y tener pocas necesidades, bastarse con sus propias manos y ocuparse de sus propios asuntos. También el menosprecio a los chismes maliciosos. Prosigue así. De rústico, a tomar conciencia de corregir y cuidar mi carácter. No desviarme hacia un gusto por la retórica, evitando escribir mis propias especulaciones o recordar mis pequeños sermones morales. De Alejandro, el gramático, aprendí a no hacer reproches ni interrumpir de manera crítica cuando alguien comete un error de vocabulario, sintaxis o pronunciación, sino a corregir de manera sutil la forma correcta de esa expresión particular mediante una respuesta, confirmación o discusión sobre el contenido mismo, no sobre el error, utilizando cualquier método afortunado. De Frontón, entender la desconfianza propia del tirano y que en su mayor parte carecen de sentimientos genuinos. De Alejandro, el platónico, aprendí que rara vez, y nunca sin motivo justificado, debo decir o escribir a alguien que estoy demasiado ocupado, ni usar una excusa similar alegando circunstancias acuciantes para eludir sistemáticamente las obligaciones inherentes a nuestras relaciones sociales con nuestros semejantes. De Máximo, el dominio de uno mismo, inmune a cualquier capricho pasajero, buen ánimo en todas las circunstancias, incluidas las enfermedades, un carácter moderado, dulce y grave, una energía inquebrantable para hacer cuantas tareas se tienen a cargo. Igualmente, la confianza que inspiraba en todos porque decía lo que pensaba y tenía buenas intenciones en todo lo que hacía. Marco Aurelio sigue diciéndonos todo lo que aprendió, pero ahora, para procesar lo expresado, vamos a hacer una primera parada musical escuchando el Pasacalles de Francisco Guerau, perteneciente a su colección Poema Armónico de 1694. Está interpretado por los miembros de Capella de Ministres, dirigidos por Carles Magraner, también a la viola de arco.

Pasacalles de Francisco Guerau, perteneciente a su colección Poema Armónico de 1694. Era la grabación realizada por los miembros de Capella de Ministrers, dirigidos por Carles Magraner, también a la viola de arco. Nos decía parte de todo lo que había aprendido, a lo que añade Marco Aurelio, que de su padre adoptivo aprendió la gentileza, pero también la firmeza hacia las decisiones tomadas tras una plena consideración, a no vanagloriarse por los llamados honores, a amar el trabajo y la perseverancia, a prestar atención a los que son capaces de hacer alguna propuesta para el bien común y a distribuir imparcialmente, dando a cada uno según su mérito.

Nos dice ahora Marco Aurelio, en este punto del camino, que bien temprano, apenas amanezca, repítete cada mañana lo siguiente: hoy me encontraré con personas entrometidas, ingratas, violentas, traicioneras, maliciosas y egoístas. Todos estos vicios les han sobrevenido por desconocer el verdadero bien y el mal. Pero yo he observado que la naturaleza del bien es lo correcto y la naturaleza del mal lo incorrecto. ¿Te suelen distraer las cosas externas? Entonces date la oportunidad de aprender una lección más y deja de dar vueltas sin sentido. Hecho esto, debes protegerte contra el otro tipo de extravío: aquellos que entre tantos quehaceres se hastían de la vida y no tienen un objetivo al que dirigir sus esfuerzos y sus ideas. También desvarían. No es fácil que pueda verse como una causa de infelicidad el no fijarse en lo que ocurre en el alma de otro. Pero aquellos que no prestan atención a los movimientos de su propia alma son necesariamente infelices. Camina un poco más y nos dice que en todo lo que hagamos, digamos o pensemos, nunca olvidemos que podemos dejar esta vida en cualquier momento. También que estos son asuntos que nuestra facultad intelectual debe considerar. Observa con qué rapidez todo desaparece. Nuestros propios cuerpos se pierden en el mundo físico y con el tiempo su recuerdo. En la naturaleza de todos los objetos perceptibles, especialmente de aquellos que nos atraen por el placer, nos espantan por el dolor o nos complacen por el aplauso de la vanidad, qué poco valiosos son, cuán despreciables, burdos, perecederos y muertos son. Pues con toda una nueva invitación a la reflexión, en este caso a esas partes más escondidas de nuestra persona, haremos lo propio en la historia de la música para escuchar del poco conocido bohemio Leopold Kozeluch el segundo y tercer movimientos, Adagio y Rondo Allegretto, de su concierto para oboe y orquesta en fa mayor. Está interpretado por el oboísta Albrecht Mayer junto a los miembros de Kammerakademie Potsdam.

Al catálogo de Leopold Kocheluch pertenece el concierto para oboe y orquesta en fa mayor, del que hemos escuchado el segundo y tercer movimientos, adagio y rondo allegretto, en la grabación realizada por el oboísta Albrecht Mayer junto a los miembros de Kammerakademie Potsdam. En ese acercamiento a la parte quizá más desconocida y que encontraba aquí su símil musical, nos dice Marco Aurelio en esta parte del camino que nada es más miserable que el hombre que busca constantemente, dando vueltas de un lado a otro, que escruta, en palabras de Píndaro, excavando profundo en las entrañas de la tierra, buscando signos y síntomas para adivinar lo que acontece en alma ajena.

Si estuvieras destinado a vivir 3.000 años y aún 10 veces otros tantos, expresa ahora. Recuerda que no se pierde una vida distinta de la que se vive y que solo se vive lo que se pierde. De ahí sigue que las vidas más largas y las más cortas vienen a reducirse a lo mismo. El momento presente es igual para todos, por lo tanto es la única parte del tiempo que realmente vivimos. La pérdida, por lo tanto, se reduce a perder solo ese fragmento de tiempo. Nadie puede perder ni el pasado ni el futuro. ¿Cómo podría alguien ser privado de lo que no posee? Debemos tener en cuenta no solo que la vida se gasta día a día y el saldo del tiempo restante disminuye, sino también esta consideración adicional. Si vivimos más años, no hay garantía de que nuestra mente retenga igualmente la capacidad para comprender y estudiar el mundo, lo que contribuye a nuestra experiencia y comprensión de las cosas tanto divinas como humanas. No desperdicies la parte restante de tu vida en informarte sobre vidas ajenas, a menos que estés pensando en algún aspecto del bien común. ¿Por qué privarte del tiempo que debes dedicar a cumplir tu deber para emplearlo en alguna otra tarea? Me refiero a revolver en tu imaginación lo que tal o cual persona está haciendo y por qué qué está diciendo o contemplando o tramando y toda esa línea de pensamiento que te aleja de la vigilancia sobre tu propia facultad rectora. En la secuencia de tus pensamientos debes dejar de lado el azar, la inutilidad y sobre todo el entrometimiento y la maldad. Entrena tu mente para pensar solo aquellos pensamientos de tal manera que en respuesta a la pregunta repentina ¿en qué estás pensando ahora?, puedas responder con franqueza inmediata lo que sea, esto o aquello, de forma que tus palabras y de tus palabras quede claro que todos tus pensamientos son sinceros y bondadosos y no abrigan envidia o malicia. Momento así para escuchar con ese fuerte componente de solidez y de verdad, no tan al alcance de todos, los dos primeros intermezzos de los tres intermezzi para piano opus 117 de Johannes Brahms en las manos de Arkady Volodos.

Andante moderato y andante non troppo, con molto expresiones, son las indicaciones de los dos primeros intermezzos de los tres intermezzi para piano opus 117 de Johannes Brahms. Acabamos de escucharlos en la interpretación del pianista Arkady Volodos. Añade aquí también Marco Aurelio que no obremos ni contra nuestra voluntad, ni sin respeto al bien común, ni sin previa reflexión, ni tampoco resistiéndonos. A esa solidez del pensamiento y a la de la música de Brahms se une también que no adornemos nuestros pensamientos con filigranas innecesarias, que no hablemos en exceso ni seamos entrometidos.

atención a esto. Si en el discurso de la vida descubres algo mejor que la justicia, la sinceridad, el autocontrol, el coraje o, resumiendo, algo mejor que la autosuficiencia de tu propia mente que te mantiene actuando de acuerdo con la verdadera razón y acepta tu destino en todo lo que está fuera de tu elección, si, como digo, puedes ver algo mejor que esto, entonces abrázalo con todo tu corazón y disfruta de ese bien supremo que has encontrado. Nunca consideres como un beneficio algo que te obligue en algún momento a comprometer tu honestidad, a ser falso o a codiciar lo moralmente incorrecto. Un hombre que ha antepuesto su mente y su espíritu divino a interior no hace un drama de su vida, no se lamenta, no anhela la soledad ni las multitudes. Su vida no estará marcada por la búsqueda de placeres ni la evitación de sufrimientos y no le preocupa si retendrá el envoltorio corporal de su alma por más o menos tiempo. En la mente del hombre disciplinado y honesto no hallaréis infección ni úlcera, ni llaga que supure bajo la piel. El destino no lo sorprende con su vida incompleta, como un actor que deja el escenario antes de terminar su papel y concluir la obra. Más aún, en él no encontrarás servilismo ni afectación, ninguna dependencia ni alienación, nada que deba ser justificado ni encubierto. Trata con reverencia tu facultad de juicio, nos dice también. Todo depende de ella para asegurarte de que tu principio rector no albergue ningún pensamiento que no esté en armonía con la naturaleza o la constitución de un ser racional. Es ella la que garantiza que actúes con reflexión, que cultives la afinidad con los demás y que muestres obediencia a los dioses. Así que descarta todo lo superfluo y aférrate solo con estas pocas cosas esenciales. Recuerda también que cada uno de nosotros vive solo en el momento presente, un breve lapso. El resto es vida pasada o futuro incierto. En verdad, la vida es algo pequeño y pequeño es el rincón de la tierra donde vivimos. Pues a propósito de estas nuevas ideas, es momento, ¿por qué no?, de finalizar escuchando el segundo, Placet Futile, de los tres poemas de Stéphanie Mallarmé de Maurice Ravel. Es la voz de la soprano Félicité Lhôte y el conjunto de cámara de la Orquesta de París.

a la grabación realizada por la soprano Felicity Lott y el conjunto de cámara de la Orquesta de París pertenecía a Placette Futile, el segundo de los tres poemas de Stéphanie Mallarmé de Maurice Ravel. Con él ponemos punto final, Guillermo Ruiz en el control de sonido y María del Ser al micrófono, a este nuevo paseo por el jardín de Voltaire. Pero Marco Aurelio vuelve a llamarnos en nuestros días, desde su época, para recordarnos que no nos quedan miles de años, que el tiempo se acaba. Mientras vivas, mientras puedas, nos dice, compórtate según tu naturaleza. ¿Tienes la razón? La tengo. ¿Por qué entonces no la utilizas? Si tengo la razón, ¿qué más necesito?

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6: Sed muy bienvenidos a una nueva emisión de nuestros conciertos de verano. Recibid un cordial saludo de Carlos Andúa al inicio de esta nueva transmisión que nos llevará directos al auditorio Angélica Kaufmann en Schwarzenberg, en Austria. Allí el pasado 24 de junio tuvo lugar una de las citas concertísticas del Festival de la Schubertiade de Schwarzenberg. Se trata de un recital protagonizado por el reconocido barítono italiano André Schuhen, nacido al sur del Tirol, en el norte de Italia. Domina perfectamente el alemán, además del italiano y el ladino, así que ningún impedimento para este barítono, que se ha convertido en un consumado especialista en el lied. Es una de las voces líricas más aclamadas de la actualidad y estará acompañado al piano por el maestro alemán Daniel Haide, especialista indiscutible también en el repertorio.

El programa de concierto nos lleva por la música de Schubert con varios Lieder, además de su sobrecogedor Prometheus, y también destaca su célebre balada Die Bürgschaft. Pero además tendremos un ciclo del compositor contemporáneo austriaco Thomas Larger. El ciclo se compuso en

Comenzaba el concierto con el Lied an Schwager Kronos, que podemos traducir como Al Auriga Kronos, Deutsch 369, compuesto por Franz Schubert en 1816. Se trata de un poema de Johann Wolfgang von Goethe, escrito, según algunas fuentes, en el viaje de regreso a Darmstadt, durante el cual Goethe acompañó al poeta Friedrich Gottlieb Klopstock. Su concepción musical pertenece a la etapa de juventud del compositor vienés de Franz Schubert, concebido en un periodo de asombrosa fertilidad creativa en el que apenas contaba con 19 años. Este Lied muestra la fascinación de la época por el movimiento Sturm und Drang, caracterizado por la exaltación de las pasiones, la juventud implacable y el desafío de las limitaciones humanas. Schubert rompe aquí con la forma estrófica tradicional, concibe una composición a través de un continuo dinámico, una Durchkomponiert, donde la música se adapta de manera orgánica a las imágenes del texto. La voz adopta el rol de un viajero que impone un ritmo frenético al auriga, al cochero, Kronos, la personificación del tiempo que avanza sin pausa en un viaje hacia la muerte. El acompañamiento del piano no se limita a sostener la melodía, sino que recrea de forma obsesiva el galope de los caballos y los vaivenes del carruaje mediante figuras rítmicas incisivas en el registro grave. Escrito en un compás de 6x8 y con un ritmo constante de corcheas, Schubert construye este Lied, una pieza absolutamente dramática con grandes poderes evocadores que escuchamos ya desde el Festival Schubertiade de Schwarzenberg en la interpretación del barítono André Schuen y Daniel Heide al piano.

Aplausos para el barítono André Schuen y para el pianista Daniel Haide, que nos han ofrecido An des Wagger Kronos, al Auriga Kronos o al Cochero Kronos, Deutsch 369 de Franz Schubert. La siguiente obra que abordaron estos intérpretes el pasado 24 de junio en el Auditorio Angélica Kaufmann en Schwarzenberg, en Austria, en el marco del Festival de la Schubertiada de Schwarzenberg, fue un ciclo de canciones del compositor austriaco Thomas Larger sobre poemas del escritor bávaro Winfried Georg Sebald, nacido en 1944, fallecido en Reino Unido, en Norfolk, en el año 2001. La literatura de Sebald se caracteriza por el carácter híbrido de sus obras, en las que medita sobre la historia, la tragedia humana, la memoria, la escritura y la vida interior, a través de hilos narrativos fuertemente impregnados de su autobiografía y acompañados de fotografías adjuntas a los textos cuando edita sus poemarios, sus libros. El ciclo Unerzählt, sin contar, se podría traducir, está compuesto por Thomas Larger entre 2006 y 2008. Toma su título y su material poético de la última obra publicada en vida de este escritor, Sebald. La pieza nació de un encargo para el barítono Simon Kinleyside y el pianista Till Fellner. Estrenándose en el Wigmore Hall de Londres, supone una de las aproximaciones más rigurosas de la música del siglo XXI a la poesía fragmentaria y de memoria melancólica que caracteriza a la literatura centroeuropea reciente. El ciclo está compuesto de 13 canciones. Larger, su autor, nació en Innsbruck en 1963, se formó en la Academia de Música de Viena tras una destacada carrera como pianista de música de cámara y de repertorio contemporáneo. Su catálogo se distingue por un uso virtuosístico del color instrumental y por una profunda exploración de las tensiones entre la consonancia y el ruido. En estas 13 miniaturas, Larger condensa tensiones enormes en gestos mínimos. La interpretación del barítono, tal y como quiere Larger, se mueve entre el Sprechgesang, entre ese canto casi hablado, y la línea contenida. Además, vamos a apreciar cómo André Schuen lo interpreta con una claridad sobrecogedora dentro del universo literario de Sebald. Algunas piezas son más contemplativas, otras casi narrativas, otras irónicas. El compositor Larger capta y mantiene siempre una inquieta expectativa, muy afín al universo del escritor del que toma los textos. A modo de pista orientativa, leo la traducción de los títulos de estas miniaturas que dan nombre a cada uno de los líderes del ciclo. 1. Plinio dice. 2. Las manchas rojas. 3. Cuando los relámpagos descendían. 4. Como un perro, dice Cézanne. 5. El 8 de mayo de 1927. 6. En pleno sueño. 7. Preparado de cera veneciana. 8. Se dice que Napoleón era daltónico. 9. Desde la proa del cerebro. 10. Hierba azul. 11. Al final solo quedará tanto. 12. Así me deslicé sin ruido. Y 13. Y último. Así será cuando el nervio óptico se desgarre. Escuchamos el ciclo de canciones sobre poemas de Sebald, Unerzählt, de Thomas Larger, en la versión del barítono André Schuen con Daniel Haide al piano.

Aplausos para Andrés Uen, barítono, y Daniel Haide, pianista, quienes nos han interpretado el ciclo de canciones de Winfried Georg Sebald, titulado Unerzählt, compuesto por Thomas Larger.

Después de la música contemporánea del austríaco Thomas Larger, volvemos ahora a la música de Franz Schubert, porque en el abrasador verano de 1815, un Franz Schubert de apenas 18 años llegó a escribir decenas de canciones alemanas en cuestión de semanas, y en este contexto de desbordante creatividad nace Die Bürgschaft, que podríamos traducir como la fianza, incluso como el Rehen Deutsch 246, una ambiciosa balada escrita sobre el célebre poema homónimo de Friedrich Schiller. En esta extensa y poderosa balada, Schubert se adentra en uno de los relatos más emblemáticos del literato. El poema narra la historia de Damon, ciudadano de Siracusa, que conspira para asesinar al rey Dioniso con el fin de liberar a la ciudad de su despotismo. Descubierto su plan y condenado a muerte, Damon solicita un último permiso: poder asistir a la boda de su hermana. Y para garantizar su regreso, ofrece como fianza a su amigo más íntimo, que será ejecutado si Damon no vuelve en el plazo de 3 días. El viaje de regreso se convierte en una odisea de obstáculos. Hay tormentas, peligros, retrasos que parecen insalvables, y Schubert despliega aquí un auténtico teatro narrativo, alternando recitativos tensos, episodios líricos y pasajes de gran ímpetu dramático. El papel del piano es imprescindible aquí como motor emocional capaz de sugerir tanto la violencia de la naturaleza como el sentimiento del propio protagonista. La voz, por su parte, oscila entre la narración épica y la expresión íntima del miedo, la esperanza y al tiempo de la fidelidad a la amistad. Cuando Damon llega a Siracusa en el último instante y salva a su amigo de la muerte, la balada alcanza su clímax. El rey, conmovido por la lealtad inquebrantable de ambos amigos, renuncia a la crueldad y pide ser admitido en la amistad entre ambos. Schubert subraya este giro con un cambio de tono que ilumina finalmente la música en los últimos compases. Vamos a escuchar Die Bürgschaft, una de las baladas más ambiciosas de Schubert, un relato de amistad heroica, una verdadera ópera en miniatura, han dicho algunos, que supera los 15 minutos de duración, en la interpretación del barítono André Schoen y el pianista Daniel Haydn.

Aplausos para el barítono André Schuen y para el pianista Daniel Heide, quienes nos han interpretado Die Wirtschaft, Deutsch 246, de Franz Schubert, este relato de amistad heroica que se desarrolla en la antigüedad en la ciudad de Siracusa. Después de este Die Wirtschaft, una de las baladas más ambiciosas de Schubert, llegan ahora cuatro Lieder de Schubert que fueron interpretados sin solución de continuidad en el escenario del auditorio Angélica Kaufmann de Schwarzenberg en Austria, en el marco del Festival Schubertiade de Schwarzenberg el pasado 24 de junio. Son cuatro Lieder con los que continuamos con la mitología clásica que en la Viena de finales de la década de 1810 y principios de 1820, Franz Schubert abordaba como un método para explorar el anhelo romántico, la soledad y el destino humanos. Compuestos entre 1817 y 1820, estos cuatro Lieder sobre textos de Friedrich Schiller, Johann Mayhofer y Johann Wolfgang von Goethe constituyen un notable bloque del concierto articulado en torno al mundo grecolatino. Por ejemplo, en el primer Lied, en el Deutsch 677, Schubert toma la estrofa del poema de Schiller Los dioses de Grecia. Se evoca con nostalgia la belleza perdida del mundo clásico. Así dice su texto: «Bello mundo, ¿dónde estás? Vuelve. La época de florecimiento de la naturaleza. Ay, solo en el país de las canciones pervive aún tu fabulosa huella. El reino extinto está de luto. Ningún dios aguanta mi presencia. Ay, de aquella imagen cálida de vida tan solo queda la sombra». En el siguiente Lied, la canción de un barquero a los Dioscuros, con texto de Johann Baptist Mayhofer, el poema presenta a un barquero que, en medio de una travesía peligrosa, eleva una súplica a los Dioscuros, los hermanos de Castor y Pollux, protectores de los marineros en la mitología grecorromana. Por otra parte, el siguiente Lied, Memnon, Deutsch 541, con texto de Mayhofer, despliega una estructura más amplia donde el canto del héroe aguarda la luz de la aurora con arpegios misteriosos. Y finalmente escucharemos la balada Prometheus, Deutsch 674, con texto de Goethe, que rompe cualquier esquema lírico tradicional y está construido como una escena dramática recitada y llena de declamación. Vamos a escuchar la estrofa de los dioses de las tierras griegas, Deutsch 677, la canción de un barquero a los Dioscuros, Deutsch 360, Memnon, Deutsch 541 y por último Prometeo, Deutsch 674. Todas composiciones de Franz Schubert en la versión del barítono André Schuen y el pianista Daniel Heide.

Aplausos para el barítono André Schoen y el pianista Daniel Haydn después de ofrecernos cuatro Lieder de Franz Schubert, a saber, la estrofa de los dioses de las tierras griegas, Deutsch 677, la canción de un barquero a los dioscuros, Deutsch 360, Memnon, Deutsch 541 y Prometeo, Deutsch 674.

Así finalizaba el recital que sobre programa tenían previsto el barítono André Schuen y el pianista Daniel Haider. La voz de André Schuen, una de las más personales y sólidas de su generación, formado en el Mozarteum de Salzburgo con Oriana Branisteanu y Wolfgang Holzmeier, amplió su horizonte artístico en clases magistrales con figuras legendarias como Thomas Allen, Brigitte Fassbender y Olaf Baer. Su carrera operística se ha desarrollado con fuerza en los últimos años como concertista. Schuen también colabora con directores de primer nivel y en el ámbito del Lied forma dúo excepcional, como hemos visto con el pianista Daniel Haider, que es originario de Weimar. Uno de los pianistas de Lied más solicitados en Europa, se formó en su ciudad natal y recibió influencias decisivas de Christoph Ludwig y de Dietrich Fischer-Dieskau, cuya tradición interpretativa continúa de manera personal y refinada. Es un colaborador habitual de cantantes, además de André Schuen, como Christoph y Julian Pregardien, Konstantin Krimmel, Johannes Kleiter, Katharina Conradi, Ian Bostrich, Patrick Krall o Jonathan Tettelman, entre otros. Después de estos aplausos, ambos intérpretes, el barítono André Schuen y el pianista Daniel Haider, nos ofrecen a continuación una propina. Es el Lied Der Schiffer, el barquero, Deutsch 536, que fue compuesto por Franz Schubert en 1817 sobre un poema de su amigo íntimo Johann Mayhofer.

Aplausos para André Schuen y Daniel Haide, barítono y pianista respectivamente, después de interpretarnos El barquero, Der Schiffer, Deutsch 536 de Franz Schubert. Pero ante los aplausos insistentes del público en el auditorio Angélica Kaufmann de Schwarzenberg, en Austria, en este marco del Festival Schubertiade de Schwarzenberg, concierto del pasado 24 de junio, ambos intérpretes nos ofrecían el famoso Lied an den Mond, a la luna, Deutsch 259 de Franz Schubert, compuesto en agosto de 1815 sobre un poema de Goethe. A diferencia de las complejas baladas dramáticas, aquí Schubert concibe una canción estrófica de líneas puras con el acompañamiento del piano, que prescinde de virtuosismos que trasladan un movimiento fluido y que sustentan una melodía de carácter sereno y contemplativo. Vamos a escuchar An den Mond en la versión de André Schuen, barítono, con Daniel Haide al piano.

Aplausos para André Schuen, barítono, y Daniel Heide, pianista, quienes así con An den Mond a la Luna, Deutsch 259, de Franz Schubert, terminaban este recital que os hemos ofrecido, un recital grabado el pasado 24 de junio en el Auditorio Angélica Kaufmann de Schwarzenberg, en Austria, dentro del marco del Festival Schubertiade de la misma ciudad austriaca, con esos delicados e íntimos compases de An den Mond, concluía este concierto que os hemos ofrecido hoy en la emisión de Concierto de Verano. Recapitulando en el programa, escuchábamos a Lauriga Kronos, Deutsch 369 de Franz Schubert, después el ciclo de canciones de Thomas Larger sobre poemas de Sebald, Unerzählt, a continuación La fianza o El rehén, Die Bürgschaft, Deutsch 246 de Franz Schubert, a continuación el Deutsch 677, Los dioses griegos de Franz Schubert, y le seguían del mismo autor La canción de un barquero a los dioscuros, Deutsch 360, Memnon, Deutsch 541, Prometeo, Deutsch 674, y después estas propinas, El barquero, Deutsch 536, y A la luna, Deutsch 259. Así terminaba el concierto. Agradecemos la grabación enviada por la Corporación de la Radio Austriaca, la ORF, que nos la ha facilitado a través del programa de intercambio de conciertos de la Unión Europea de Radiotelevisión, y también las labores de enlace y de producción de nuestras compañeras aquí en el departamento UER en Radio Clásica, de Ana Reina y Clara Sánchez.

Ahora continuamos con más música aquí en la sintonía de Radio Clásica. La sonata en la menor, Deutsch 821, popularmente conocida como la sonata Arpeggione, fue escrita por Franz Schubert en noviembre de 1824 para precisamente el arpeggione, un instrumento híbrido de seis cuerdas inventado por Stauffer. Híbrido porque combina la forma y el uso de un violonchelo con el diapasón, con el mástil, contrastes con las seis cuerdas de la guitarra. Fue encargado por el virtuoso Vincent Schuster. Schubert la compuso rápidamente, como lo refleja la escritura apresurada en el manuscrito. La obra está estructurada en tres movimientos, con acompañamiento de piano que anticipa la música de cámara tardía de Schubert. Está distribuida en allegro, adagio, como si fuera un intermezzo, y desemboca en el rondo final que aporta luminosidad, con un carácter virtuoso y melodías con acentos húngaros. Aunque fue compuesta originalmente para el arpeggione, la gran inventiva melódica de la obra la llevó a que se realizaran posteriores arreglos para violín, viola, guitarra y principalmente para el violonchelo. Nosotros la vamos a escuchar, esta sonata para arpeggione en la menor, Deutsch 821, de Franz Schubert, en la interpretación precisamente de un violonchelo. Será el de la chelista Emmanuel Bertrand y Pascal Amoyel al piano.

0: En sus tres movimientos, 1. Allegro moderato, 2. Adagio y 3. Allegretto, rondó, hemos escuchado la sonata en la menor, Deutsch 821, la sonata Arpeggione de Franz Schubert, en la interpretación de Emmanuel Bertrand al violonchelo con Pascal Amoyel al piano. Hasta aquí llegó nuestro tiempo de hoy en Concierto de Verano. Recibid un cordial saludo de Carlos Sandúa. Os deseo que paséis un buen día en la compañía de Radio Clásica, que siempre nos aporta la mejor música. Os espero mañana, si lo deseáis, a las 8 de la mañana, a las 7 en Canarias, para que juntos disfrutemos de un nuevo concierto de verano. Hasta entonces.
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1: Muy buenos días, ¿cómo estáis? Bienvenidos y bienvenidas a Vistas al Mar, espacio matutino en el que vamos a compartir dos horas de música. Recibido un cordial saludo de Marcos Barril desde el control técnico de sonido y de quien os habla, Nacho Arbalejo, al frente del micrófono y de la selección musical. Hoy os damos la bienvenida así.

Pues así da gusto arrancar un programa. Ya estamos lanzados con esta fanfarria, tema principal de la banda sonora de la película Silverado, western que Lawrence Kasdan dirigió en 1985 y cuya música encargó al compositor Bruce Broughton. Y que no pare la música, seguimos con una propuesta de finales del siglo XIX, la Suite Holberg de Edvard Grieg. Es justamente 100 años anterior a Silverado, de 1885, pues aunque fue compuesta para piano en septiembre de 1884, la versión que vamos a escuchar, que es la más habitual, es la adaptada un año después por el propio Grieg para orquesta de cuerdas y que estrenó el 15 de marzo de 1885. Está subtitulada Suite al estilo antiguo y consta de 5 movimientos basados en formas de danza del siglo XVIII. Edvard Grieg quiso con esta obra celebrar el 200 aniversario del nacimiento del dramaturgo humanista danés Ludvig Holberg, influenciado por la Ilustración y el Barroco. Es un ensayo temprano del neoclasicismo, estilo musical muy apreciado por ejemplo, Ravel, un intento de evocar en la medida de lo posible la música de la época de Holberg, pleno barroco de la primera mitad del siglo XVIII. Escuchamos ya la Suite Holberg de Edvard Grieg en sus 5 movimientos: Preludio, Sarabanda, Gavota, Aire y Rigadón.

0: Pues así concluye la Suite Holberg de Edward Grieg en la interpretación de una selección de la sección de cuerda de la Orquesta Filarmónica de Berlín, dirigida por Herbert von Karajan.
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Seguimos en Vistas al Mar con más música, dispuestos a haceros más llevadera la vuelta de las vacaciones y el retorno a las rutinas. Y qué mejor que evadirse, bueno, pues con un poco de jazz. Os proponemos este maravilloso tema de Pat Metheny, If I Could, si pudiera.

Con la guitarra de Pat Metheny, acompañado por Lyle Mays, escuchábamos este precioso Si Pudiera, del álbum First Circle del año 1984. Si pudiera volver de vacaciones. Y de un guitarrista nos vamos a ir a otro. Con Pepe Romero vamos a escuchar los 5 preludios para guitarra del compositor brasileño Heitor Villa-Lobos. Son joyas de la guitarra clásica. Compuestos en 1940, mezclan la música clásica con el folclore de Brasil. Están dedicados a su esposa, Arminda Neves de Almeida, a quien llamaba Mindinha.

Con Pepe Romero a la guitarra hemos escuchado los 5 preludios para guitarra del compositor brasileño Heitor Villa-Lobos, obras obligadas para cualquier estudiante de conservatorio. Piezas muy formativas, por cierto, y del sonido especial de la cuerda pulsada de la guitarra vamos al sonido del viento. En esta ocasión lo hacemos con los tubos de un órgano que nos trae un arreglo del primer tema de la banda sonora de Orgullo y Prejuicio, Amanecer. Música de Darío Marianelli.

0: Con la organista Anna Lapwood acabamos de escuchar este arreglo del primer tema de la banda sonora de Orgullo y Prejuicio, película del año 2005 con música de Darío Marianelli y dirección de Joe Wright. Para este realizador británico era su ópera prima, una cinta que puede considerarse una obra maestra cinematográfica en todo su planteamiento. Os animamos, si no la habéis visto, a que la descubráis.
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Y a continuación vamos a desplegar todo el potencial de una orquesta sinfónica con esta lección de orquestación que Ravel hizo en 1920 con la composición de La Valse. Quiere ser una especie de deconstrucción de lo que supuso el vals vienés, una mirada sobre la imagen romántica y fastuosa de la corte vienesa del siglo XIX que se trastoca en la sinrazón de la contienda de la Primera Guerra Mundial que acababa de terminar. Ravel, que se había alistado como conductor, trasladó a esta partitura lo que él mismo escribió como un torbellino fantástico y fatal.

Así de contundente, con lo que algunos críticos han querido ver unos cañonazos, concluye La Valse de Maurice Ravel. La hemos escuchado en la interpretación de la Orquesta de París bajo la batuta de Klaus Makela. Y de la barbarie belicista nos vamos al ambiente bucólico de una tarde campestre. Lo hacemos con la Sinfonía número 6 en Fa mayor pastoral de Ludwig van Beethoven.

0: Pues así termina la sexta sinfonía pastoral en fa mayor opus 98 de Beethoven, de la que hemos escuchado Alegre reunión de campesinos, Tormenta, Tempestad, Canto de los pastores, Sentimientos de alegría y agradecimiento tras la tormenta. Lo hacíamos con la Academia de Música Antigua, dirigida por Christopher Hofwood.
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Y vamos al año 1980, momento en el que la banda de Art Blakey y los Jazz Messengers grabaron el álbum Round About Midnight en un concierto en vivo grabado en Fort Lauderdale, en Florida. Esta grabación marcó las primeras grabaciones profesionales de la estrella de la trompeta, Wynton Marsalis, quien entonces tenía solo 18 años.

Pues sonaba en esta grabación en directo del año 1980, Round Midnight, composición de Thelonious Monk, y que versionaban Art Blakey y los Jazz Messengers. Vamos a terminar el programa pues como empezamos. Si arrancábamos con la fanfarria inicial de la película Silverado, terminamos con una selección del resto de su partitura, nominada al Oscar a Mejor Banda Sonora. Música de Bruce Broughton para la película Silverado de 1985, dirigida por Lawrence Kasdan.

0: Con la banda sonora de Silverado, música de Bruce Broughton, nos despedimos por hoy. Marcos Barril, desde los mandos técnicos, y quien nos habla, Nacho Arbalejo, como responsable de esta selección musical. Regresamos mañana a la misma hora, a las 10, las 9 en Canarias, como cada mañana en la sintonía de Radio Clásica. Que paséis un buen día.
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1: Hola, hola, ¿qué tal? Despedimos a nuestro compañero Nacho Orbalejo y os damos la bienvenida a este segundo tramo de Vistas al Mar. Os saludamos Javier López al control de sonido y Vigor Kuric al micrófono. Jane nos despertó hacia las 3 de la mañana para decirnos que habían visto un gran incendio en la City. Así comenzó Samuel Pepys su diario aquel domingo, 2 de septiembre de 1666. Pepys era funcionario de la Administración Naval inglesa y dejó en su diario uno de los testimonios más vivos del gran incendio de Londres. El fuego había comenzado poco antes en la panadería de Thomas Farnier, panadero del rey, en Padding Lane. Al principio, Pepys creyó que estaba lo bastante lejos y volvió a acostarse. Cuando se levantó a las 7 de la mañana de nuevo, unas horas después, cientos de casas estaban ya ardiendo. Un fuerte viento y una ciudad de calles estrechas con numerosas construcciones de madera ayudaron a propagar las llamas durante días. El incendio terminó destruyendo unas 13.200 viviendas, 87 iglesias y la antigua catedral de San Pablo. La reconstrucción transformaría después la propia fisionomía de Londres. Comenzamos con Matthew Locke, uno de los principales músicos de la corte de Carlos II. Había desarrollado buena parte de su carrera en Londres y en 1666 estaba al servicio del rey, aunque no sabemos si llegó a presenciar personalmente el gran incendio, del que se cumplen 360 años. How doth the city sit solitary, cómo ha quedado solitaria la ciudad, pone música a versículos de las lamentaciones de Jeremías y habla en realidad de la destrucción de Jerusalén. No conocemos con exactitud la fecha de composición, aunque las fuentes conservadas apuntan a la década de 1670. No tiene, por tanto, una relación documentada con el gran incendio de Londres, pero sus palabras parecen hechas para aquella ciudad desolada.

Escuchábamos la lamentación How Doth the City Sit Solitary de Matthew Locke con el ensemble Cosmos y Loris Barrucant al órgano y virginal. Y recordábamos con esta pieza el gran incendio de Londres de 1666. Y pasamos ahora a Benamor, opereta de Pablo Luna, con libreto de Antonio Passo y Ricardo González del Toro, estrenada en el Teatro de la Zarzuela de Madrid en 1923. Inspirada libremente en una leyenda persa y ambientada en Isfahán, incluye una fiesta dedicada al dios Mitra. El propio libreto anuncia la llegada de los adoradores del fuego antes de esta danza, que también ha encontrado vida propia

Pues ahí teníamos esa danza del fuego de la opereta Ven Amor de Pablo Luna con la English Chamber Orchestra dirigida por Enrique García Asensio. De la danza del fuego pasamos a la danza de la muerte, Totentanz de Franz Liszt. Está considerada y construida sobre una melodía medieval que reaparece una y otra vez a lo largo de toda la obra, el Dies Irae, la antigua secuencia de la misa de difuntos. Y el fuego está también en sus palabras. El texto comienza anunciando el día del juicio. Día de ira, aquel día reducirá el mundo a cenizas. Liszt toma esa melodía asociada a la muerte y al juicio final y la somete a una sucesión de variaciones para piano y orquesta, con una escritura moderna para mediados del siglo XIX, con un piano que explora su fuerza percusiva. Escuchamos esta danza de la muerte en versión de Christian Zimmermann, la Boston Symphony Orchestra y Seiji Osawa a la dirección.

Eran muy reconocibles las múltiples variaciones del Dies Irae, esta antigua secuencia de la Misa de Difuntos que encontramos en este Totentanz de Franz Liszt, Danza de la Muerte. Era Christian Zimmermann, al pianista, como pianista solista, la Orquesta Sinfónica de Boston y Seiji Osawa a la dirección. Y seguimos con más melodías de la Edad Media. La Cantiga de Santa María número 39 cuenta que un rayo provocó un incendio en el monasterio de Mont-Saint-Michel. Según el relato devocional, la iglesia ardió, pero la imagen de la Virgen y su velo permanecieron intactos. La versión que vamos a escuchar es una recreación del conjunto de Eduardo Paniagua, a partir de las fuentes medievales de las Cantigas de Santa María, recogidas durante el reinado de Alfonso X el Sabio.

Sonaba la voz de César Carazo e Isabel Urzaiz interpretando esta cantiga de Santa María número 39 que describía este fuego en Mont-Saint-Michel. Era la versión del grupo Música Antigua bajo la dirección de Eduardo Paniagua. Y pasamos ahora a otro tipo de fuego, los fuegos artificiales. Feu d'artifice cierra el segundo libro de preludios de Claude Debussy, publicado en 1913. La pieza convierte el piano en un estallido de luces, chispas y explosiones. Al final, casi perdida en la distancia, aparece una breve cita de la Marsellesa, casi imperceptible. De ahí la frecuente asociación de esta obra con el 14 de julio, fiesta nacional de Francia, una jornada celebrada tradicionalmente con espectáculos pirotécnicos.

Pues con esta leve reminiscencia a la Marsellesa acababa este Feu d'Artifice, Fuegos Artificiales de Claude Debussy, interpretado por Arsène Moon. La zarzuela Jugar con Fuego de Barbieri y Ventura de la Vega se estrenó en el Teatro del Circo de Madrid en 1851. El fuego aquí es metafórico, alude al peligro de jugar con los sentimientos y el amor. La propia duquesa reconoce en su romanza que sus antiguos desdenes han terminado volviéndose contra ella. El amor ha vencido su vanidad y ahora es ella quien cae. Escuchamos su romanza Un tiempo fue, que en dulce calma de jugar con fuego, de Barbieri.

0: María José Matos, junto a la Orquesta Sinfónica de Radio Televisión Española, dirigida por Enrique García Asensio, interpretaban esta romanza Un tiempo fue que en dulce calma, de Jugar con fuego, zarzuela de Francisco Asenjo Barbieri, que inaugura esta zarzuela grande a mediados del siglo XIX.
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0: Y volvemos a Londres, esta vez a 1749. Jorge II quiso celebrar en Green Park la paz de Aquisgrán, que había puesto fin el año anterior a la guerra de sucesión austriaca, con un enorme espectáculo al aire libre, 100 cañonazos, fuegos artificiales y una gran construcción efímera levantada especialmente para la ocasión. Händel recibió el encargo de escribir la música, pero el rey quería una sonoridad de triunfo militar, con oboes, fagotes, trompas, trompetas y percusión, y llegó a expresar su deseo de que no hubiera violines. Händel terminó adaptándose para la celebración de Green Park, aunque después recuperó las cuerdas. En una interpretación celebrada apenas un mes más tarde, en el Founding Hospital, dirigió la obra con violines y una plantilla de vientos más reducida. 6 días antes de la fiesta oficial se organizó un ensayo público del espectáculo. Las crónicas hablaron de más de 12.000 asistentes y la afluencia fue tal que los carruajes bloquearon el puente de Londres durante horas. La celebración oficial del 27 de abril resultó bastante menos afortunada. Parte de la pirotecnia falló y una de las grandes estructuras levantadas para el espectáculo acabó incendiándose. Pero bueno, la música ha sobrevivido mucho mejor hasta nuestros días. Escuchamos completa la música para los reales fuegos de artificio de Händel, en la versión de Le Concert des Nations, bajo la dirección de Jordi Savall.

0: Ouverture, allegro le monde, allegro, bourré, la paix, la réjouissance, mi nueve primero, mi nueve segundo y mi nueve primero de nuevo, que vuelva al da capo, eran estos movimientos que contienen esta música para los reales fuegos de artificio de Händel. Music for the Royal Fireworks, número de catálogo 351. La interpretación corría a cargo de Le Concert des Nations, dirigido por Jordi Savall.
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Con Hildegard von Bingen, el fuego se convierte en imagen del Espíritu Santo. Hildegard fue compositora, poeta y mística del siglo XII. Escribió tanto la música como el texto de O Ignis Spiritus Paracliti. En él invoca al Espíritu como fuego de caridad, fuente de vida, purificación y luz.

Era O Ignis Spiritus Paracliti de Hildegard von Bingen con Barbara Thornton, Susan Norin y el grupo Secuencia. Y llegamos ahora a Manuel de Falla en este 2026 en el que celebramos el 150 aniversario de su nacimiento. Falla convirtió el fuego en rito, en el amor brujo. La obra nació en 1915 para Pastor e Imperio y fue transformándose durante los años siguientes, hasta llegar a la versión definitiva como Ballet Pantomima, estrenado en París el 22 de mayo de 1925, con Antonia Mercé, la argentina, como Candelas, Vicente Escudero como Carmelo y el propio Falla al frente de la dirección musical. El libreto apareció firmado por Gregorio Martínez Sierra, aunque hoy sabemos que fue escrito por María Alejárraga, su esposa y colaboradora literaria. Candelas quiere corresponder el amor de Carmelo, pero entre los dos se interpone el espectro de un antiguo amante que continúa persiguiéndola después de muerto. En la célebre danza ritual del fuego, subtitulada Para ahuyentar los malos espíritus, Candelas intenta librarse de esa presencia mediante el sortilegio, pero el fantasma regresa. La solución llegará después. Carmelo convence a Lucía para que distraiga y seduzca al espectro, y mientras éste se deja atraer por ella, Candelas y Carmelo pueden darse el beso del amor perfecto, como reza el libreto. Solo entonces desaparece definitivamente el hechizo. Escuchamos seguidos los seis últimos números del Amor Brujo, en una reciente grabación del pasado junio, con Pasión Vega, la Orquesta Sinfónica Simón Bolívar de Venezuela y Gustavo Dudamel.

0: Pues ahí teníamos los seis números finales del ballet El Amor Brujo. Era la última versión que compuso Falla, la de 1925, con libreto de María Lejárraga. Concretamente, escuchábamos la danza ritual del fuego, la escena, la canción del fuego fatua, pantomima, danza del fuego de amor y final, las campanas del amanecer. Era la versión que recientemente podemos escuchar desde junio de la Orquesta Sinfónica Simón Bolívar con la voz de Pasión Vega y dirección de Gustavo Dudamel.
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0: Mateo Flecha el Viejo fue uno de los grandes maestros de la ensalada, un género del Renacimiento español que mezcla lenguas, estilos y melodías de distinta procedencia. La ensalada El Fuego comienza con una llamada urgente: corred, corred, pecadores, agua al fuego. Enseguida descubrimos que ese incendio es en realidad una alegoría del pecado, y para apagarlo hay que traer cierta agua particular, la penitencia. La alarma se transforma luego en celebración, y la ensalada concluye recordando el nacimiento de Cristo, de la Virgen María, como esa agua pura capaz de reparar lo perdido.

Escuchábamos al grupo Cantoría, dirigido por Jorge Lozana, con esta ensalada El Fuego de Mateo Flecha el Viejo. Y terminamos ya este recorrido por los incendios y por las muchas formas del fuego en la música. Se despiden Elías Curi y Javier López a los mandos técnicos y Vigor Kuric a la presentación. Gracias por acompañarnos, como siempre. Nos queda una última música desde Nueva España. Juan García de Céspedes fue maestro de capilla de la Catedral de Puebla. En su guaracha Ay, que me abrazo, el fuego se convierte en fervor ante el niño recién nacido. En esta grabación, además, la música de Céspedes se enlaza con el arrancazaquete, un son tradicional de Tixtla, poniendo en diálogo el barroco de la Nueva España con la tradición popular mexicana. Escuchamos a la Capilla Real de Cataluña, Hesperión 21 y el Tembembe, Ensemble Continuo, dirigidos por Jordi Savall. Buena tarde.

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0: Hoy te avanzo que van a pasar un montón de cosas en estos clásicos del jazz y del swing, si bien todas tienen comienzo, tienen inicio en una composición de Robert Glasper, se llama What Wrong With That. Cerraba la película aquella de Don Cheadle, Miles Ahead, que especulaba con la dinámica que siguieron los últimos años del trompetista Miles Davis, y el intérprete era precisamente Keyon Harold. Antes, sin embargo, van nuestros saludos, los de Juan Morello, que está en el control técnico de sonido de este estudio 208 de Radio Clásica en Radio Televisión Española, y los de quien, como siempre, se dirige a ti, encantado de hacerlo. What Wrong Is That, insisto, y con este título, con esta explosión de aplausos, nuestra bienvenida.
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de Don Cheadle, de la que ya estuvimos hablándote hace algunos años. Es muy floja cinematográficamente hablando, y su confusión relatando aquel periodo de la vida de Miles Davis, cuando este trompetista vivió en una mancha oscura durante 5 años en la segunda mitad de los 70, es muy notoria, yendo de la realidad al recuerdo, a la ilusión también, pero con trampa y con cartón. Esta música tenía aparición al final de la película, en ese momento en el que salen los créditos, ya sabes, cuando veíamos que por allí aparecía el auténtico Herbie Hancock, el auténtico Wayne Shorter, y una banda en la que Esperanza Spalding tocaba el bajo eléctrico con una sonrisa enorme de oreja a oreja, y un tal Keyon Harold toca esa trompeta que oíamos para que el actor Don Cheadle se luciese. Repito, el tema fue de Robert Glasper, que es un músico, un teclista, un pianista que vive hace algunos años momentos de gloria, para mí bastante desconcertantes, debo decir, porque tiempos hubo en los que fuimos unos cuantos los que le señalábamos como una de las grandes esperanzas jóvenes en el piano. Y he dicho una de las grandes esperanzas, no la gran esperanza. Eso fue hace aproximadamente un par de décadas. Y bueno, aquí tienes la prueba. Vamos a escuchar Jellies Das Wiener. Es una composición propia del año 2005. Está grabada en compañía de Vicente Archer en el contrabajo y Damon Reith ante la batería.

Jelly's Das Beaner, una composición de Robert Glasper que el pianista ofrecía ahora en compañía de Vicente Archer en el contrabajo y Damon Reith en la batería. Un jazz a la carrera, pero nunca desbocado, nunca descarrilado, quiero decir, porque Glasper, al margen de esas veleidades electrónicas que caracterizan su carrera ahora, es un pianista excepcional y algo de esto ya comentamos en su momento cuando en 2016, yo creo que fue entonces, trajimos un concierto de Euroradio escenificando la música de dos pianos, exclusivamente el suyo, y recuerdo que el de Jason Moran, que también es un personaje muy bien conocido de todos. Glasper estaba igualmente bien cuando aparecía en compañía del trompetista Terence Blanchard, por ejemplo, en aquel álbum llamado Bounce, en el que ya tocaba, ya se había pasado al piano eléctrico.

Y aquí teníamos el teclado de Robert Glasper, está sonando en la banda de Terence Blanchard. Muy distinto ese teclado, muy diferente la música a la que Glasper elabora de unos años acá. Mitad soul edulcorado, mitad música de ambient. Bueno, saca tú mismo conclusiones de uno de sus álbumes recientes, del año 2020.

0: Y esto no lo es todo en la nueva faceta como músico de Robert Glasper. Escuchábamos, por cierto, First Responders, es una composición propia incluida en su disco 2020, Dinner Party, porque el rap, el hip hop están en el núcleo de lo que hace este músico hace algún tiempo.
1: Yeah. You let me know when you're recording. 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
0: La verdad es que todo vuelve cuando todavía no se ha ido, en realidad. En los años 80, aunque en realidad ya existía desde antes, en pleno retroceso social de la administración Reagan, se hacía popular en las calles neoyorquinas un movimiento cultural con expresión musical propia, el hip hop y el rap. Quincy Jones dijo a propósito de esto una vez, y esto lo vi en un documental sobre su vida, que el rap y el hip hop le recordaban a lo que sucedió con el bebop en el origen. Particularmente yo entiendo que llevaba razón. Y en la década siguiente, en los 90, el jazz y su estética le dieron otros estímulos a esta tendencia urbana, y ahí queda para los notarios de la cultura la serie Jazz Matas, del rapero Keith Guru Elam, un componente del dúo Gangstar junto a DJ Premier. Bueno, idas y venidas, vueltas de esquina. Ahora el fenómeno se repite, como sabes, pero en sentido inverso. Son el hip hop y el rap los que están dando pulmones a los nuevos popes del jazz, al menos así lo llaman. Uno de los abanderados de este sentimiento musical híbrido y urbano es precisamente Robert Glasper, que en proyectos recientes, y la escuchábamos ahora en uno, ha buscado aliento, ha buscado abrigo en raperos de liderazgo y de predicamento, y es el caso, por ejemplo, de Common y de Kanye West. Y es curioso porque todo, absolutamente todo, habría comenzado con aquel hombre, con Jill Scott Heron, el que un día dijo que la revolución jamás iba a ser televisada, y de él, de Jill Scott Heron, vamos a escuchar Se me ocurre de King, Alfred Plan, que para que nos entendamos es el nombre de una estrategia que tiene la CIA, por supuesto negada por esta organización, para eliminar personas de ascendencia africana conflictiva. Es una grabación, esto es curioso, del año 1972.

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Una cita con la historia. Jill Scott Heron, pionero del rap, poeta del gueto, estuvo entre nosotros en 2011, o sea, poco antes de morir. La visita se produjo concretamente en 2010, tras haber cancelado un año antes la gira que le iba a traer a España por vez primera. Heron, que nació en Chicago y que pasó una parte de su vida desintoxicándose y otra escribiendo acerca de personajes salidos de los márgenes de la pesadilla del sueño americano. Su elevada conciencia política y social, la misma que supo valorar Lambson Hughes, le llevó a escribir, a interpretar este King Alfred Plan que escuchábamos ahora y que, tal como contábamos, es el nombre de una estrategia que tiene la CIA para eliminar hábilmente a toda clase de cabecillas de revueltas de ascendencia africana. 1972 es el año en el que ve la luz este disco, decididamente de rap, un rap bisoño, eso es cierto, primerizo, que poco tiene que ver en cuanto a su evolución con el que hace tiempo que Robert Glasper adorna sus discos, excelentes muestras de este renovado lenguaje musical urbano que parece que estuviera agitando los cimientos más sólidos del jazz hasta el punto de que este estilo esté optando por el hip-hop, por el rap como una de sus más eficaces soluciones creativas. A Russell Gunn, el trompetista, también le parece hace años que esto es así.

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1: Y Russell Gunn, trompetista, el que escuchábamos ahora en una de sus composiciones, No Separation, no es el único que tiene ideas preclaras acerca de los caminos por los que transita el jazz en estos momentos. Lo suyo, eso sí, es una gran aventura sonora, sobre todo urbanita. Tiene retazos de funk, de hip hop, de rap, que no siempre da todo lo que tiene que dar de sí, un motivo este más que suficiente para que en ocasiones Russell Gunn haya versionado hasta estándares de la memoria como Fly Me to the Moon. Son dos mundos completamente diferentes y, sin embargo, están interpretados por la misma persona.

Pues lo dicho, dos mundos diferentes y sin embargo con un único protagonista, Russell Gunn, el trompetista, ahora dejando los catálogos salvadores del rap a un lado y aferrándose a este estándar de Bud Howard, titulado, lo conoces perfectamente, Fly Me to the Moon, y todo ello interpretado de un modo, no se puede decir lo contrario, muy convencional, un modo muy ortodoxo y muy reconocible, todo lo contrario de ese preparado sonoro de rhythm and blues, de soul, algo de electrónica también y rap, en el que, insisto, hace tiempo abunda Robert Glasper, recurriendo incluso a colaboraciones como las del gran gurú de esta cultura urbana, que es Kendrick Lamar o incluso Christian Scott, el trompetista revelación de 10 o 15 años acá, más 15 que 10. Vamos a escuchar a este último, a Christian Scott, junto a Elena Pander-Hughes en la flauta. La hemos oído en los programas, nuestros programas de jazz algunas veces. Es el álbum Action y de su temario pues escogemos este título, Song She Never Heard, que suena francamente agradable y está grabado en directo en el Blue Note neoyorquino en el año 2020.

Christian Scott, ahora llamado Atún de Adjoa y último eslabón de una dinastía de músicos que en su ciudad de nacimiento, Nueva Orleans, comenzó con Joe Kin Oliver y con Louis Armstrong. Sus álbumes retoman con bastante fortuna los experimentos que Miles Davis dejó a su muerte. Aquí se asomaba a los confines del jazz moderno, del mismo modo que lo hacía en su disco anterior, Ancestral Recall, y avanzaba una serie de retos jazzísticos que hoy, a propósito de la figura de Robert Glasper, estamos revisando un poco en zigzag, porque son unos cuantos. No da tiempo, evidentemente, a oírlos en una hora. Había aquí mucho gesto tropical en esto que oíamos, era Some She Never Heard, y acompañando a Scott escuchábamos sobre todo, hay muchos más músicos, la flauta de Elena Pander-Hughes, que es una presencia protagónica en los grupos de este trompetista Scott de unos años acá. Un hombre todavía joven, no sé si tiene siquiera los 40, puede que sí, pero que ya puede considerarse no ya uno de los referentes del jazz actual, sino uno de sus mayores creadores intelectuales. Un modelo en el que abundan igualmente Kamasi Washington, Esperanza Spalding, por supuesto, Ambrose Akinmusire. Todo suena al Miles Davis eléctrico, a Weather Report, incluso al Art Ensemble of Chicago, por citar apenas tres muy claros referentes, especialmente a Miles Davis, yo creo, y sin embargo hay una explosión de emociones renovadas que están ofreciendo al jazz contemporáneo una de sus soluciones creativas más interesantes. No extraña, en definitivas cuentas, que popes veteranos como Herbie Hancock estén recurriendo a esta nueva camada de jazzistas pandilleros. Y ya que le mencionábamos antes a Ambrose Akinmusire, vamos con él, con este trompetista, porque su carrera me interesa unas veces mucho y otras menos.

Ambrose Akinmusire y una composición del contrabajista Harris Raghavan. Yaya era su título, una excepción en casi todos sus álbumes, ya que prácticamente los álbumes del trompetista, ya que prácticamente el material que incluyen sus temarios suele estar escrito por él mismo y además dedicado a muy diferentes cosas y causas. En cualquier caso, regresando a Robert Glasper, decir que su planteamiento, este planteamiento de este pianista teclista, lo tiene claro que la tradición puede ser un punto de partida, pero el futuro del jazz pasa por crear a partir de las músicas y emociones del momento, como así ha sucedido siempre y como explica la grandeza de una música que está en permanente movimiento. Y al igual que decía Miles Davis, él también afirma que si los músicos de jazz siguen tocando estándares sin crear una música nueva, difícilmente van a conectar con la gente de hoy, estarán matando nuestra música. Muy cierto. Otra cosa es que siempre habrá quien piense que títulos como este, que aparece en uno de sus discos, se llama All I Do, también la mata. Saludos de Juan Morello, que estuvo en el control técnico de sonido, este estudio 208 de Radio Clásica, en Radio Televisión Española, desde cuyos micrófonos fue Luis Martín, quien, como siempre, se dirigió a ti. Gracias por estar ahí. Hasta cuando quieras de nuevo.

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1: Son las 3, las 2 en Canarias. Muy buenas tardes, aquí David Cantero. Estamos ya a punto de empezar Clásicos Populares. Bueno, están a punto de empezar Fernando y Ana. ¿Qué tal, chicos? ¿Cómo estáis?
2: Aquí estamos.
3: Hola, David, ¿qué tal? Oye, ¿tú eres de los que necesitan un final feliz?
1: Hombre, si me das a elegir, mejor, ¿no? Sí, porque bueno, ya bastante drama tenemos ya todos los días. Sí,
2: es decir, que prefieres que los protagonistas acaben juntos, los malos derrotados y todos contentos.
1: Pues sí, si puedo elegir, claro que sí, pues, acabemos con los malos.
3: Pues
1: sí.
3: Entonces no te vamos a dejar elegir, básicamente, porque la obra que vamos a escuchar, los protagonistas, es verdad que acaban juntos.
1: Genial, ¿no?
2: Pero muertos.
3: Pero muertos, joder.
1: Bueno. Pero acaban juntos, muertos, pero juntos. Eso me vale, es buen rollo, ¿no?
3: Sí, bueno, pues entonces, pa'lante, ¿no? Un ruso, un cisne y un tutú. Para allá que vamos.
1: Madre mía, os dejo ya con Clásicos Populares y sus dramas. Y ya el final feliz, si eso, lo ponemos luego en las tardes, que somos más happy.
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2: ¿Qué tal? Bienvenidas, bienvenidos a Clásicos Populares. Hoy vamos a hacer algo poco habitual. Vamos a empezar por el final.
3: ¿Vale? Sí, vamos a empezar.
2: Concretamente con la última escena del Lago de los Cisnes, de Tchaikovsky.
3: Sí, porque a lo largo de la historia es verdad que el ballet ha tenido pues distintos tipos de finales, ¿no? Según pues la producción, Odette y Siegfried pues salían mejor o peor parados, unas veces más felices y otras veces pues un poquito más muertos.
2: Bueno, un poquito más muertos. Sí, nosotros íbamos a escuchar la versión de Neeme Järvi y la Filarmónica de Bergen, que recupera precisamente la partitura original de Tchaikovsky.
3: Es decir, la del desenlace dramático que no quería David, pero que al final se va a tener que comer, un final en el que Odette y Siegfried quedan unidos, pero unidos por la muerte.

0: día a día.
1: Una cosa que tiene el teletrabajo es que no todas las tareas son iguales. No es lo mismo redactar un informe que responder correos.
2: O hacer una hoja de cálculo que preparar una presentación, por ejemplo.
1: O pasar una aspiradora que hacer la cama, que también son trabajos de casa.
2: Sí, la música cambia según lo que estás haciendo, porque para lo que hay cosas que requieren más concentración que otra, ¿no? Igual para las que necesitas concentración, pues necesitas una música más tranquilita.
1: Y luego para lo rutinario, pues a lo mejor te apetece algo con más marcha.
2: ¿Cuál es la vuestra?
1: Con mucha marcha.
2: ¿Cuál es vuestra música para esos momentos? Seguimos recopilando vuestras propuestas en esta playlist.
1: Venga, hoy escuchamos las de Antonio de Madrid, José Carlos de Alcalá, Miguel de Cartagena y Ana de Santiuste.
3: Hola, buenos días. Mi nombre es Antonio, os mando la nota de audio desde Madrid y quería recomendar para la playlist del teletrabajo o para trabajar simplemente una obra de Joe Hisaishi que se llama El movimiento número 2 para el concierto para arpa, que lo interpreta Emmanuel Faison, y creo que bueno, es una obra fantástica, aunque cualquier composición de este autor japonés, que ha hecho un montón de bandas sonoras para los estudios Ghibli, merece la pena tenerlo de fondo para teletrabajar. Gracias por el programa y un saludo cordial.

Hola, soy José Carlos de Alcalá de Henares, ya de vuelta de vacaciones como vosotros. Puesto que esta vez lo que se trata, el tema, es de la música que nos pondríamos teletrabajando, yo esto personalmente lo asocio o lo identifico con la libertad. Así que propongo el canto a la libertad de la zarzuela La Calesera, de Francisco Alonso.

Soy Miguel de Cartagena. Me llamo para la playlist de esta semana. Solicitud o mi forma de trabajar bien y en paz es con el Vals de las Flores del Ballet del Cascanueces.

Queridos Ana y Fernando, saludos a todos los que escuchan y participan en Clásicos Populares. Qué alegría estar reunidos de nuevo. Para teletrabajar, igual que para leer, me gusta mucho la música de piano. Así que para esto, cualquiera de los nocturnos de Chopin serían perfectos. Un abrazo. Soy Ana de Santiuste.

0: Jan Liszewski se ha quedado ahí bien
1: Sí,
0: hasta el
1: sí.
0: final, ¿eh? Con este nocturno número uno en si bemol menor de los tres nocturnos opus 9 de Chopin.
1: 689-869-347 es el número al que enviarnos las notas de voz a través de WhatsApp. Y 91-346-1025 es el número del contestador. Ahí es donde queremos que nos contéis cuáles son vuestras músicas para teletrabajar o para trabajar en casa.
2: 1, 2, 3. ¿Esto qué es?
1: Ana, tú sabes que hay músicas que es que ya con dos notas te lo dicen todo.
0: Sí, pero es que hoy ni eso. Mira, esto es lo que hay que adivinar hoy.
1: Mira, 900-137-137. Muy atentos, muy atentos. Vamos a escucharlo de nuevo.
0: 900-137-137. 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
0: de
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0: Clásicos Populares. 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
3: Hola, buenas tardes. Yo soy María y llamo desde León. Lo que me gustaría escuchar alguna vez en el programa, si podéis, es la banda original de Carros de Fuego de Vangelis. Muchas gracias.

0: Pues Fernando, qué pena que haya oyentes que no estén viendo
1: Estoy
0: el streaming.
1: casi
0: Fernando corriendo a cámara lenta mientras
1: llegando.
0: sonaba este Carros de Fuego de Vangelis, que escuchábamos en una interpretación de Kirsty Wally al teclado, con la Sinfónica de Londres y Robin Smith a la dirección y el dúo Dos Chelos, compuesto por Luca Sulitz y Hauser.
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1: Venga, hoy llevamos nuestra máquina del tiempo hasta 1791, porque en junio de ese año, el rey de Francia, Luis XVI, intenta huir de París disfrazado de criado.
0: Lo que pasa es que a él y a toda su familia los detienen en un pueblo que se llama Vagens, y ese fracaso destroza buena parte de la confianza que todavía le quedaba a la monarquía.
1: Sí, 2 meses después, en agosto, al otro lado del Atlántico, en la colonia francesa de Saint-Domingue, lo que hoy es Haití, miles de personas, miles de esclavos se levantan contra sus amos.
0: Y es el comienzo de la única gran rebelión de personas esclavizadas de la historia, que acabaría dando lugar a un Estado independiente.
1: Y en la máquina del tiempo en la que estamos metidos, mientras tanto, en Viena, un compositor de 35 años, solo le quedaban 2 meses de vida, pero obviamente él esto todavía no lo sabía. Este compositor estrena un Singspiel en alemán, no en italiano, en una ópera italiana. Y él lo hizo pensando en un teatro popular de los suburbios de Viena, no pensando en la corte.
0: Y ese mismo diciembre, cuando en Estados Unidos se ratifica la Carta de Derechos, que incluye la primera enmienda, que todavía está vigente, Mozart lleva apenas 10 días muertos.
1: Bueno, pues vamos a escuchar la música de un año en el que un rey perdió la confianza de su pueblo, en el que un pueblo esclavizado se rebeló y en el que Mozart estrenó la flauta mágica.

0: Pues escuchábamos ese Yo soy el cazador de pájaros, sí, de la flauta mágica de Mozart, y lo escuchábamos en la voz del barítono Christian Gerhaer, acompañado de la Orquesta Barroca de Friburgo por Christian Beseiderhout a la dirección.
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0: Fernando, ¿cómo fíjate, fíjate, pues te lo puedo repetir, que venga, es que te lo repita. Pues a la dirección estaba Christian Beseidenhout.
2: Ah, vale, vale.
0: Venga, Fernando, fíjate que hay música que uno lo reconocería en cualquier parte y en cualquier momento.
2: Pero lo que pasa los miércoles es que hay que reconocerlo en menos de un segundo. Claro. Venga, esta es la que hay que adivinar hoy para llevarse una camiseta y una gorra del programa, venga.
0: 900-137-137. Bueno, vamos a ver qué nos dice Cristina de Morón, en Sevilla. Buenas tardes.
3: Hola, buenas tardes.
0: ¿Te ha dado tiempo, Cristina?
3: Bueno, a ver.
0: A ver.
3: Yo creo que es el preludio de la suite número 1 de Bach para cello.
0: Vale, pues te damos el número 1, a ver si hay suerte.
2: Y la enhorabuena por tu imaginación, sí, también, Cristina.
0: Sí, porque con estas poquitas notas podría ser cualquier cosa.
2: Vale, gracias.
3: Gracias.
2: Chao, Cristina. A ver qué nos cuenta Constantino, que está en vivo. Constantino, buenas tardes.
4: Hola, buenas tardes.
2: Venga, ¿tú qué nos cuentas?
4: Yo creo que es la tocata y fuga en re menor de Bach.
2: Vale, tú crees que es la tocata y fuga en re menor de Bach. Está muy bien esto, que haya diversidad de opiniones. Constantino, bueno, para ti el 2. Dime.
4: Vale, gracias. Chao.
2: Venga, adiós.
0: Vamos a ver qué nos cuenta Carlos de Ferrol, a ver si él también piensa que es Bach.
5: Hola.
0: Hola, ¿qué tal?
5: Mira, yo pienso que es el violinista en el tejado.
0: Vale.
5: Y la melodía, lógicamente, como he dicho antes, si yo fuera rico. Creo que es, pero no lo sé. De John Williams.
0: De momento te damos el 3. Ya veremos si es o no es.
5: De acuerdo.
0: Gracias, Carlos.
5: Saludo.
0: Chao.
2: Venga, y cerramos este bloque con Manuel de Madrid. Manuel, buenas tardes.
6: Hola, buenas tardes.
2: ¿Y tú de qué club eres? ¿De si yo fuera rico, de Bach, de...?
6: Pues no lo tengo muy claro, pero yo creo que es la partita para violonchelo solo de la número 1 de Juan Sebastián Bach.
2: Vale, bueno.
0: Pues el 4 para Manuel. Muchas gracias.
6: Gracias.
0: Chao.
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0: Pues mira, hablando de Bach, ¿sabías que el compositor hizo desaparecer prácticamente media orquesta en uno de los movimientos más famosos de su suite orquestal número 3?
2: Sí, es una obra que está escrita para una formación muy brillante, ¿no? Cuerdas, oboes, trompetas, timbales. De hecho, el primer movimiento es una fanfarria, con eso te lo digo todo.
0: Pero luego llega el segundo movimiento, ese famoso aire, ¿no? Coge las trompetas, los timbales, los oboes y los guarda todos en un cajoncito y se queda únicamente con las cuerdas y ese bajo continuo.
2: Bueno, pues es que puede que ahí estuviera parte del secreto, porque ese contraste es uno de los motivos por los que este segundo movimiento se ha llevado quizá pues toda la atención y todo el cariño del público.
0: Sí, un ejemplo de que a veces menos es más, porque de esto

0: La English Baroque Soloists Orchestra con John Elliott Gardiner a la dirección nos interpretaba este segundo movimiento, este aire de la suite orquestal número 3 de Johann Sebastian Bach.
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0: El vals del minuto o el vals del perrito también, porque hay una anécdota que cuenta que Chopin se inspiró en un perro que estaba jugando a morderse la cola, ¿no? Girando y girando en sí mismo para llegar a conseguirlo, ¿no? Para
2: Pero no lo conseguía, no, no lo conseguía. Ese perrito era Marquis, la mascota de la escritora George Sand, que en aquella época era la pareja de Chopin, del compositor.
0: Ya hemos escuchado la versión original para piano, un arreglo para cuarteto de cuerdas, y hoy nos vamos a quedar con la flauta y la orquesta.

0: Pues esa era la versión del miércoles en nuestra batalla de este Vals del Minuto de Chopin, versión para flauta y orquesta con James Galway, que era quien interpretaba la flauta, y la National Philharmonic Orchestra a las órdenes de Charles Gerhard.
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0: Nos ha bastado con ese segundo, se nos ha ido antes de poder agarrarla.
2: Pues ahora lo
0: ¿Qué
2: sabremos.
0: ¿Qué ha pasado? ¿Qué ha pasado?
2: Ahora lo sabremos. Vamos a recordar ese segundo.
0: Bueno, venga, vamos a ver qué nos cuenta Tony, que está en Palma. Tony, buenas tardes.
3: Hola, buenas tardes.
0: Venga, ¿y a ti qué te parece?
3: Pues yo voy con Bach, ¿eh?
2: Vale.
3: Con la suite número uno en sol mayor, para cello.
0: Suite número uno para cello, solo de Bach, de Tony. Venga, para ti el 5, Tony.
3: Gracias.
0: Gracias a ti.
2: Venga, seguimos con Maite de Bilbao. Buenas tardes.
4: Hola, buenas tardes, chicos.
2: ¿Cuál es tu apuesta, Maite?
4: Pues a ver, yo como un oyente que ha dicho que el violín está en el tejado, pues yo es lo que he escuchado.
2: Para el tejado también que vas, ¿no?
4: Sí, if you were a rich man, es que me ha sonado tal cual, pero bueno, estaré equivocada, ¿eh? No, a eso me ha sonado.
2: Nada, pues te damos el número 6 a ver si hay suerte.
4: Vale, muchísimas gracias.
0: Chao. El 7 se lo vamos a dar a otro Tony, pero en este caso el de Alicante. Buenas tardes.
5: Buenas tardes.
0: Venga, ¿y a ti qué te ha parecido?
5: A ver, me voy a decantar por Bach, pero que lo del violinista en el tejado tiene su curiosidad, ¿eh?
0: Tiene su curiosidad.
5: Mucha.
0: Ver, pero te vas a decantar por Bach, pero ¿qué Bach? Porque
2: claro.
0: Nos han dicho
2: David, que estamos aquí diciendo de los demás del violinista, pero ¿qué Bach? ¿Qué Bach?
5: No, Juan Sebastián Bach.
0: Claro,
2: sí,
0: pero ¿qué
2: pero
0: pieza?
2: ¿Qué obra? ¿Qué obra?
5: Ah, bueno, la toccata.
0: La tocata,
2: vale.
0: La tocata y fuga, vale.
2: Constantino de Carlos,
5: correcto,
2: también
5: correcto.
2: Dijeron.
5: Vale. Pero que no hay que pensar con lo del violinista en el tejado.
0: Bueno, pues venga.
2: Es que está un poquito tiempo.
0: Dale
2: claro.
0: Otro rato, Tony, para ti el 7.
5: Ahí está, poquito tiempo, gracias.
0: Chao. Y acabamos con David de Cuenca. David, buenas tardes.
6: Hola, amigo, buenas tardes, saludos.
0: ¿Qué tal, amigo? Cuéntanos.
6: Pues mira, con mucho calor estamos por aquí por la zona.
0: Yo creo que hace calor en general hoy.
2: Sí, menos en el estudio que estamos fresquitos.
0: No,
2: sí, no por nada, David, no te lo tomes como...
0: Cuéntanos.
6: Málaga, Ana, ¿eh?
2: En Málaga hacía bochornito cuando yo he estado hace un mesecito así. Un mesecito.
0: ¿Has dicho Málaga o que eres mala? Yo es que no tengo muy claro qué es lo que...
2: Mi cerebro ha decidido traducir Málaga.
6: Bueno.
0: Venga, ¿qué es?
6: Yo para mí... Preludio número uno para violonchelo, Juan Sebastián Bach.
2: ¿Vale?
0: Vale, el tuyo es el preludio.
2: Te damos el número 8, ¿vale, David?
6: Gracias, Ana, un saludo.
2: Un saludo.
0: Vemos que es verdad que...
2: Venga, vamos a ver qué es.
0: Es verdad que lo del violinista sonaba, pero venga, resolvemos.

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1: Claro. Sí, de verdad que podía sonar así.
2: Pero
1: ese.
2: No.
1: Si yo fuera rico, pero no. Era el preludio de la suite para violonchelo solo número uno de Bach. Así que vamos allá.
2: Vamos a ver quién se le lo toca.
1: ¡Ay, qué nervios!
2: Pues el número 5.
1: Pues el número 5, que es Tony
2: de
1: Palma.
2: Palma de Mallorca.
1: Pues venga, para Palma que se van hoy la camiseta y la gorra de clásicos populares. Enhorabuena al resto de los acertantes y los demás, nada. Mañana una nueva oportunidad.
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2: Y como no podía ser de otra manera, Javier Alonso, nuestro divulgador musical de zarzuela y de ópera, qué bien tenerte de vuelta.
4: Buenas tardes, estoy encantado de estar
2: aquí. Hay que aprenderse un baile nuevo esta temporada para cambiar
1: la
2: sintonía.
1: Claro, claro, sí, sí.
4: Cambia la sintonía, cambia la vibra.
1: Claro, te veo como distinto, te veo con otro aire, con un aire así más...
4: Más zarzuelero, quizás.
1: Justo.
4: ¿Es eso? Si veis el streaming, tengo la cara pintada de la bandera de España. No, eso. Pero bueno, no te equivocas, porque no sé si estáis oyendo eso de aquí. ¿Lo oís?
1: A ver.
2: Ahí, las llaves. No, son unos cascabeles.
1: Unos cascabeles.
4: Son unos cascabeles. Pues si siguiéramos el sonido de estos cascabeles, acabaríamos bastante lejos de Madrid.
1: Porque 12 cascabeles lleva tu caballo.
4: No los puedo contar ahora mismo por razones legales, pero tiene bastantes. Pero bueno, es que esta temporada me propongo llevaros en un viaje. Un viaje fuera de Madrid, irnos lejos de aquí.
1: Bueno, pues qué detallazo por tu parte.
2: Sí, voy a hacer las maletas, ¿no? Venga.
4: Pero bueno, no es un viaje literal. No es un viaje literal, tampoco tenemos tanto presupuesto. Pero este es un viaje estupendo, un viaje absolutamente gratuito en el que no necesitamos ni un tren, ni un coche, ni un avión privado, ni nada. Nuestro vehículo va a ser algo mucho mejor. La zarzuela.

0: Pues tampoco está nada mal y además ya te digo yo que va a haber muchos oyentes y muchas oyentes muy contentos de que te entregues a la zarzuela, nos entreguemos los miércoles a la zarzuela.
1: Pues más contento yo, estoy encantadísimo, así que bueno, oficialmente puedo decir buenas tardes, España más allá. Bueno,
2: ya lo echábamos de menos,
1: ya decía yo también, pero especialmente España a partir de ahora, porque os doy la bienvenida a mi nueva sección titulada Por España en Zarzuela. En esta sección me propongo combatir la desinformación, luchar contra la idea de que la zarzuela es exclusivamente algo madrileño, que es un género de verbenas y de chulapos, porque esto no puede ser menos verdad. Hay más de 10.000 zarzuelas catalogadas en España, así que existen obras ubicadas por toda la geografía y que recogen las peculiaridades de cada uno de estos sitios. O sea que vamos a ver aquí obras que recogen las diferentes formas de hablar, los ritmos, el folclore, la gastronomía, los idiomas, porque hay zarzuelas en todos los idiomas de este país, iremos hablando de ellas, así que nada.
0: 10.000, tela marinera, ¿eh?
2: ¿Todas las vamos a ver? No nos da tiempo.
1: Bueno,
2: yo me estoy agobiando ya.
1: Depende si me traéis todos los días o no, pero en principio yo creo que no.
2: Vale, ¿y por dónde vamos a empezar? ¿A dónde vamos a ir hoy?
1: Pues hoy, en esta primera sección de Por España en Zarzuela, nos vamos nada más nada menos que a Zamora.

0: Esto que estamos escuchando es el preludio de El cantar del arriero, que es la obra que he escogido hoy por una razón puramente personal, y es que la trama sucede muy cerquita de donde nacieron mis abuelos paternos, así que me hace mucha ilusión, que me emociono, macho. Cuando descubrí...
1: Bueno, muy bien, te puedes emocionar.
0: Ya, es que me voy a emocionar aquí en directo, es que es muy bonito esto, la verdad.
1: Tus abuelos en la radio, claro que sí.
0: La verdad es que sí, es que cuando descubrí esta obra hace muchos años, porque la verdad es que no es una obra de repertorio o que se haga mucho, vosotros lo sabréis, que hemos tenido que encontrar una versión que se oiga bien.
1: Totalmente.
0: Pues esto fue muy emocionante, porque se mencionan lugares que yo he visitado de pequeño los veranos y en un formato que amo tanto como la zarzuela, o sea que simplemente fue pues apabullante y precioso. Así que nada, recordemos que la zarzuela es una crónica de las historias y las personas de este país. De esto va esta sección.
1: Pues vamos a conocer más a fondo El cantar del arriero.
0: Vamos allá. El cantar del arriero es una zarzuela en dos actos con música de Fernando Díaz Giles, quién es, no lo sabemos, y libreto en prosa y verso de Serafín Adame y Adolfo Torrado. Y fue estrenada en el Teatro Victoria de Barcelona el 21 de noviembre de 1930. La acción nos transporta a finales del siglo XIX a una venta situada en el camino hacia Puebla de Sanabria, que es un pueblo de Zamora. Una aclaración, por si no ubicamos, una venta era pues, un establecimiento junto a las rutas rurales donde los viajeros podían comer, beber, descansar, o sea, como una especie de hotel-restaurante de carretera.
2: Comer unas miguitas.
1: Porque por
2: completas.
1: Lo que sea, antes los viajes eran muchísimo más largos y había que hacer muchas paradas en el camino.
0: Hombre, claro. Si vas en mula, pues quizás tardas un poco más que en tu Tesla.
2: Que te descargas una venta
1: en el AVE.
2: Camino. Totalmente.
0: Más eco-friendly una mula que tu coche, pero sí, entonces había que parar, había muchos establecimientos de este sitio. Entonces, la obra empieza en esta venta en el Día del Santo de Mariblanca, que es una joven mesonera y su novio Anselmo llega acompañado por otros mozos para cantarle.
1: Otra cosa muy bonita, que lo mismo se hace en el 19, y ahora se hace menos, lo de ir a cantarle a la que pretendes, ¿verdad?
0: Totalmente.
2: ¿A ti te gustaría que fueran a cantarte?
1: Digo.
2: Bueno, claro, es que me ha sorprendido.
0: Algo. Depende quién sea. Depende quién sea.
2: Pues, hombre, claro.
0: Claro, pues esto no es un capricho de la obra, sino que él mismo explica que cantarle a la amada es una costumbre del lugar, o sea, es algo como que está arraigado en la tierra, en el folclore del sitio, y no es algo que se invente para la obra, sino que el fondo de música tradicional del CSIC conserva varias rondas de enamorados recogidas específicamente en Sanabria. Así que vamos a escuchar la que nos canta Anselmo.

0: Bueno, y entonces en esta obra poco a poco van apareciendo pequeños detalles de la vida rural y de la identidad zamorana, ¿no?
1: Efectivamente. Por ejemplo, una cosa que se menciona varias veces es la manta zamorana, que es una prenda de abrigo con rayas verdes y rojas que muchas veces llevan los arrieros, de hecho, y que recuerda a los colores de la bandera de Zamora, que es verde y roja. También se menciona la siega o la vendimia, que son trabajos con los que Anselmo espera ahorrar para poder casarse con su novia. Y a ver, evidentemente el trabajo de campo no es algo exclusivamente zamorano, pero es verdad que ha sido históricamente una provincia muy rural, muy de trabajos manuales en el campo, incluso bien entrado el siglo XX. Y esto pues lo sé de primera mano por mi familia.
2: Claro. Y también menciona comida típica.
1: Se menciona también unas roscas varias veces. ¿Cuáles? No lo sabemos. Yo asumo que estas roscas...
2: Pero tú
1: roscas...
2: las has dado un nombre ya.
1: Claro, yo si no hay información me la invento. Que no.
2: O sea, te lo llevas a tu terreno,
1: hago
2: claro.
1: Hago conjeturas según contexto, ¿no? Entonces yo asumo que pueden ser las roscas asadas de Sanabria. Y también Mariblanca menciona varias veces que recuerda bailar al compás de la gaita. Y es que la gaita de Fole es uno de los instrumentos tradicionales más característicos de esta zona de Sanabria, y no solamente se menciona, sino que se toca. O sea, la gaita forma parte de la plantilla orquestal que dejó el compositor. Tal es el arraigo de la gaita que nuestro protagonista, Mariblanca, le cuenta a su padre que conocía a su novio en un baile cuando éste le sacó a bailar al compás, pues, de la gaita.

0: Bueno, ¿qué ocurre esta zarzuela en medio de todo este ambiente, de todo este ambientazo?
1: De este ambientazo, de este jolgorio, de esta fiesta, en medio de todo esto aparece Lorenzo, que es, digamos, el jefe de una cuadrilla de arrieros, pues bastante perversos, gañanes y viejos verdes, la verdad. Y este hombre se fija en la joven Mariblanca y, pues, donde quiere, o sea, donde pone el ojo este hombre, pues quiere poner lo que os pedís.
2: La gaita
1: imaginar.
2: De fondo. La gaita.
1: Efectivamente, quiere hacerse un solo, de hecho. Entonces, bueno, por si no ubicáis la palabra, que no lo he explicado al principio, un arriero es una persona que se dedica a transportar cargas junto a un animal, ¿vale? Normalmente una mula, y esto es un oficio que mi abuelo tuvo de joven. O sea, que imagínate mi conexión con esta obra y la emoción que estoy sintiendo, que estoy intentando no llorar. Pero bueno, aquí los arrieros representan un tipo de hombre bastante odioso y muy diferente a mi abuelo, la verdad. Es un hombre que llega de fuera y, como está de paso, puede marcharse sin asumir las consecuencias de sus actos.

0: Este es el solo que tiene uno de nuestros protagonistas, el arriero, pero bueno, tras una loca serie de acontecimientos, se nos acabará revelando que este señor, Lorenzo, sedujo a una mujer en este mismo pueblo, la cual quedó embarazada y la abandonó. La abandonó, se sugiere algo de violencia, pero tampoco lo tenemos muy claro. Yo, aunque acabo de decir que me invento cosas, es mentira, no lo hago. Jamás me inventaría algo que no está en el libreto y que no está en las fuentes. Entonces, resulta que la niña que nació de esa unión furtiva hace muchos años era nada más y nada menos que Mari Blanca.
1: ¿Qué me dices?
0: La mujer que este señor estaba roneando.
2: Madre mía.
0: Entonces, claro, comprendiendo que es su padre, pues Lorenzo evidentemente abandona el propósito que le ha acompañado toda la obra de conquistarla.
2: Bueno, pues menos mal, ¿eh? Porque no me sorprendería.
1: Podríamos esperar cualquier cosa.
0: Sí, en la zarzuela incesto no suele haber. Muchas otras cosas sí hay.
1: Pero incienso no hay.
0: Incienso no hay. En la dolorosa, en la iglesia. Un poco de botafumeiro a veces sí que hay. Entonces, bueno, una vez abandonado la idea incestuosa, pues da su bendición para que se case con su querido Anselmo.

0: ¿Y entonces qué zanahoria construye el cantar del arriero?
1: Pues mira, la Sanabria que se nos presenta aquí es una tierra pues de montañas y de caminos, de ventas y de viajeros, de gaitas, bastantes gaitas, de rondas, de bailes, de vino, de fiestas, pero también de siegas y de vendimias, de gente que trabaja la tierra y lo pasa mal, lo pasa mal. Pero es una comunidad en la que cantar, bailar o rondar no son simplemente una decoración folclórica, sino una parte fundamental de la vida de los personajes. Entonces, bueno, esta obra, al igual que ninguna zarzuela, no es una fotografía exacta o una reconstrucción de la Sanabria del siglo XIX, pero es algo que quizás desde el presente nos es incluso más interesante. Es la Sanabria que un público de capital, pues recordemos que esto se estrenó en Barcelona en 1930, podía reconocer. Era un entorno rural y bastante hostil, pero lleno de música y de fiesta.
2: Bueno, pues también es un retrato bonito, te quiero
0: Sí.
2: decir, dentro de lo que cabe, un retrato relativamente realista y también bonito. Javi Alonso, uy, qué bien, qué interesante, ¿eh? Me ha
1: A
2: gustado
1: mí
2: mucho.
1: también,
2: Enhorabuena por
1: muchas
2: esta primera
1: gracias.
2: sección.
1: Estoy muy
2: Gracias
1: contento.
2: por este paseo por Zamora, por este paseo
1: Ajá.
2: por Sanabria, por el cantar del arriero de Fernando Díaz Giles.
1: Ajá, que seguimos sin saber quién es.
2: No sabemos quién
1: Así que
2: es.
1: nada, pues muchas gracias a vosotros por acompañarme en este primer viaje por España en Zarzuela y nos veremos dentro de 2 semanas con otra obra, otro destino. Si alguien tiene una sugerencia, yo tengo ideas, pero estoy receptivo a donde queráis.
2: Será
1: Bueno,
2: por
1: pues
2: Zarzuela, solo
1: ahí
2: tienes
1: se ha
2: 10.000.
1: lanzado.
2: Ya
1: Solo,
2: tienes 10.000
1: ya
2: por
1: está.
2: delante. Es que cuando
1: Me voy ahora a
2: hay
1: las GAE.
2: más variedad, incluso cuesta un poquito elegir.
1: Joder,
2: Bueno,
1: por lo que sea.
2: pues gracias,
1: A
2: Javi.
1: vosotros.
2: Chao.

0: Bueno, 689-869-347 es el número al que mandar las notas de voz. 91-346-1025, el contestador. Recuerdo que estamos buscando las músicas que te pones para teletrabajar o para trabajar desde casa, para la playlist que estamos haciendo esta semana. Y recuerdo también que tenemos el viernes duelo musical, que alguien se llevó un piano digital de 400 pavos la temporada pasada, que no es poca cosa. Y que para participar en el duelo hay que escribir a clásicospopulares@rtve.es. clásicospopulares@rtve.es. Bueno, y si queréis mandar una nota de voz, tampoco pasa nada, la podéis mandar. Será por... No vamos a cortarle las alas, no. Ni puertas al campo.
1: Bueno, nos vamos. Un saludo de Paloma Ram, también de Guillermo Malpartida, que ha estado ahí en el control de sonido, y José Luis Beltrán en la realización.
0: Hasta mañana.
1: Chao.

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1: Hola, ¿qué tal? Muy buenas tardes. Comenzamos el primer tramo de Reflejos en el Agua de aquí a las 5 de la tarde, una hora menos si nos escuchas desde Canarias. Y aquí estamos, Rodrigo Vázquez de Prada, al otro lado del control de sonido, y Amaya Prieto Barriuso a este lado del micro. Música y brisa y algún que otro verso para perfumar las tardes de verano aquí en Radio Clásica. Donde uno dice baldío, escribe Julio Espinosa Guerra, el otro dice tierra, donde uno dice piedra, el otro dice semilla, donde uno dice podredumbre, el otro dice paredes, donde uno dice alimento, el otro dice festín, donde uno dice para siempre, el otro dice hoy, donde uno dice vino, el otro dice leche, donde uno dice palabras, el otro dice dinero. Donde uno dice amor, el otro dice amor.

Amor Dichea, de la segunda parte del Lamento de la Ninfa de Claudio Monteverdi, que hemos puesto en compañía de un poema de Julio Espinosa Guerra, perteneciente al poemario Secuoya, publicado por la editorial Pretextos, donde uno dice amor, el otro dice amor, el milagro de hablar el mismo idioma, aunque hablemos distintas lenguas, el milagro del amor. Amor sagrado, en ruso, Lyubov Svitaya, una pieza que forma parte de la música incidental de la obra Zar Fyodor Ivanovich, compuesta por el compositor Georgi Sviridov. La escuchamos y la disfrutamos, aunque no entendamos lo que dice su letra, interpretada por la soprano Ieva Ezerite con el coro de la radio de Letonia, dirigido por Sigvars Kada.

Así sonaba este amor sagrado, Lyubov Sviataya, del compositor soviético Georgi Sviridov. El segundo concierto para piano y orquesta de Tchaikovsky es menos conocido que el primero, pero es de una belleza, en mi opinión, absolutamente conmovedora, luminoso, con momentos de lirismo puro y otros de gran virtuosismo. Colocamos en nuestro atril el segundo movimiento, Andante non troppo, interpretado por Werner Haas al piano solista, Franco Ferraris al violín solista y la Orquesta Nacional de la Ópera de Monte Carlo, dirigida por Eliahu Inbal.

0: Era el segundo movimiento del concierto para piano y orquesta número 2 en sol mayor opus 44 de Tchaikovsky, que hemos disfrutado interpretado por los solistas Bernard Haas al piano y Franco Ferraris al violín con la Orquesta Nacional de la Ópera de Monte Carlo dirigida por Eliahu Inbal.
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0: Creo que el amor es el combustible que necesitamos para continuar viviendo. Algún día ese amor puede terminar o puede no significar nada. Pero incluso si el amor se desvanece, incluso si no es correspondido, todavía es posible mantener el recuerdo de haber amado a alguien o de haberte enamorado de alguien. Y esa es una valiosa fuente de calor. Palabras de Haruki Murakami, de Confesiones de un mono de Sinagawa, el amor y la música, valiosas, valiosísimas fuentes de calor.

Erruk Radian interpretaba el tercer sueño de amor de Franz Liszt. Estás escuchando el primer tramo de Reflejos en el agua aquí en Radio Clásica y a continuación, pues un madrigal. Toutes les nuits de Clément Jeannequin. Lo escuchamos en la versión del ensemble Clément Jeannequin.

Qué preciosidad, tu Telenuit de Clément Jeannequin. Todas las noches mi pensamiento vuela hacia ti, incluso dormido, mi corazón vela, el amor no descansa, te busca en la sombra, te nombra en silencio. Nos llegan ahora reflejos sicilianos y napolitanos. Escuchamos la Tarantela del Cárgano y Pizzicarella Mía, dos piezas incluidas en el álbum Antidotum Tarantulae de la Arpeggiata, en el que recrearon antiguas tarantelas del sur de Italia basadas en la idea de que el veneno de la tarántula podía expulsarse bailando, entrando en trance, dejando que el ritmo te cure.

Hemos oído a Lucila Galeazzi y a Marco Beasley con La Arpeggiata, dirigidos por Cristina Pluhar, en dos de las tarantelas incluidas en el álbum Antidotum Tarantulae de 2002. Música como antídoto del veneno, el veneno del odio, de la violencia, del mal humor. Músicas del Mediterráneo, tierra de encuentro y melodías. Francisco Tárrega, como sabéis, nació en Villarreal, Castellón, el 21 de noviembre de 1852. Estudió composición en el Conservatorio de Madrid con Emilio Arrieta y fue un gran virtuoso de la guitarra, dando conciertos tanto dentro de España como fuera. Vamos a escuchar su gran vals interpretado por Jorge Orozco.

El gran vals del valenciano Francisco Tárrega, interpretado por Jorge Orozco. Quiéreme bien, Voliate mi bene, dúo del primer acto de Madame Butterfly y Pinkerton de Puccini, en las voces de Angela Giorgio y Jonas Kaufmann, con el coro y la orquesta de la Academia Nacional de Santa Cecilia de Roma, dirigida por Antonio Papano.

Maravillosos Jonas Kaufmann y Angela Georgiou con el coro y la orquesta de la Academia Nacional de Santa Cecilia de Roma, dirigidos por Antonio Pappano, en el dúo de Madama Butterfly y Pinkerton del primer acto de Madama Butterfly de Giacomo Puccini. Voliatemi bene, quiéreme bien, querámonos bien. Bueno, nuestro tiempo de radio termina aquí, pero Reflejos en el agua, ya sabéis, continúa en Radio Clásica en un segundo tramo. Rodrigo Vázquez de Prada, quien nos habla, Maya Prietos, deseamos una feliz tarde y por supuesto que la belleza os siga acompañando. Nos vamos a despedir con la comparsa de Ernesto Lecuona. Hasta mañana.

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Miércoles 2 de septiembre de 2026 y el reloj indica que ya es momento de iniciar la segunda parte de estos reflejos en el agua de Radio Clásica, de nuestra programación veraniega. Tomamos el mando de nuestro navío, de nuestro crucero musical veraniego, Jorge Ferreiro, en el control técnico de sonido. Buenas tardes, Jorge, ¿qué tal? Y Eva Sandoval al micrófono. Os acompañaremos desde ahora mismo hasta las 7 de la tarde o hasta las 6 si estáis en la comunidad canaria y, como siempre, nos gusta saludar también, porque nos encanta teneros en cuenta, a nuestros oyentes nocturnos que nos están escuchando en la madrugada del fin de semana. Comenzamos.

En el programa de hoy os hemos preparado obras de, entre otros, Luigi Boccherini, Beltrán Pagola, Heinrich Ignaz Franz von Biba, Alexander Borodin, Maurice Ravel, Carlo Arrigoni y Paul Hindemith. Pero ya os contamos que hoy podríamos titular nuestro programa, y de hecho así haremos para los podcasts, que ya sabéis que podéis recuperar en cualquier momento y en cualquier lugar en la página web de RTV Play, y podríamos titular este programa, como decía, Sonatas y Sintonías, ¿no? Sinfonías, sino sintonías, porque hoy nos hemos levantado nostálgicos y vamos a trufar nuestra selección musical, formada principalmente por sonatas, con distintas sintonías históricas de Radio Clásica, que ya sabéis que hemos recopilado en el primer disco de ese doble álbum que publicamos por el 60 aniversario de nuestra emisora hace, bueno, pues unos cuantos meses. En noviembre de 2025 fue cuando publicamos este doble álbum con Warner, y que sigue disponible en la web de Warner, de la discográfica, por supuesto, y también en grandes superficies. Quisiera conocer el título y el autor de la obra que sirve como sintonía del programa. Bueno, pues esta, tal y como nos dice nuestra querida compañera Clara Sánchez en su texto introductorio a ese álbum de las sintonías, pues es una de las consultas más recibidas en Radio Clásica, y es que tan solo hace falta escuchar sus primeras notas para que, como la Magdalena de Proust, una música nos evoque de inmediato el recuerdo de un programa y de una voz amiga. Nos vamos a quedar con la primera que aparece en esa recopilación totalmente icónica, el vals inicial de la suite Masquerad de Aram Khachaturian, que nos lleva con su fuerza y atrevimiento al emblemático A Contraluz de José Luis Téllez y Olga Barrio.

Pues ahí hacíamos ese recuerdo histórico. Esta era una de las distintas sintonías que utilizaban en el programa Contraluz allá a comienzos de los años 80, José Luis Téllez y Olga Barrio, admiradísimos y queridísimos compañeros aquí en Radio Clásica en esa época dorada de nuestra emisora. Era el vals inicial, el vals número uno de la suite Masquerade de Aram Khachaturian, música de 1941 que escuchábamos con la Orquesta Filarmónica de Radio France, liderada por Paavo Järvi. Es la música

Nos fue escrita a finales de la década de los años 60 del siglo XVIII y para otros corresponde al inicio de los años 70 de ese mismo siglo, naturalmente. Es importante esa fecha porque justo corresponde con su traslado a España, que correspondería con los inicios de la primavera de 1768, y pues bueno, eso definiría si la escribió antes o después de venir a nuestro país. En cualquier caso, la calidad y la relevancia de esta sonata y también el virtuosismo, como ahora veremos, es independiente absolutamente de su fecha, pero lo que sí está claro es que en esta obra Boccherini quería plasmar y potenciar su propio virtuosismo con el que fue su instrumento, el violonchelo. Y lo vamos a comprobar con Josechu Obregón, que aparece como solista y también como director de su grupo La Ritirata en la interpretación de esta virtuosa sonata Gerard 6 de Boccherini en sus tres movimientos: Allegro, Largo, Assai y Allegro moderato.

Allegro, largo assai y allegro moderato eran las secciones, los movimientos de esta sonata para violonchelo y continuo en do mayor, Gerard VI de Luigi Boccherini, una obra cumbre del repertorio clásico para este instrumento como solista para el violonchelo, que constaba de tres movimientos, allegro, largo assai y allegro moderato, que combinaban la elegancia galante con una gran exigencia técnica para el solista. Escuchábamos esta sonata, Gerard VI de Boccherini, con José Chu Obregón al violonchelo y en la dirección de su grupo La Ritirata.

Ya os contábamos al inicio de esta segunda parte de Los reflejos en el agua, de hoy miércoles 2 de septiembre de 2026, que nos habíamos levantado nostálgicos y que íbamos a ir trufando nuestra selección musical, formada principalmente por sonatas, aunque también escucharemos otros géneros, pues con sintonías históricas de esta emisora de Radio Clásica o de Radio 2 o del segundo programa de Radio Nacional, como prefiráis. Bueno, pues lo vamos a ir haciendo de forma adivinatoria. Vamos a ir lanzando esas sintonías para ver si os evocan la nostalgia a vosotros también, pero sin decir de qué programa pues eran cabecera en su momento. En este caso nos hemos ido a la música de Frédéric Mompou, estrechamente vinculado este compositor, este músico, a Radio 2, y nos incitaba a la reflexión con esta primera pieza, reflexivo lento, podríamos traducir, de sus diálogos. Y es que efectivamente esa obra funcionaba como obertura perfecta para el mítico programa Diálogo de José Luis García del Busto, en donde nada más había diálogo, es decir, palabra durante una hora, una entrevista con los principales agentes de la vida musical española de su tiempo, y José Luis García del Busto pues eligió ese número uno de los diálogos de Frédéric Mompou como cabecera.

Beltrán Pagola Goya fue un compositor, pianista y maestro de música español, nacido en San Sebastián, Donostia, en 1878 y falleció en 1950 en la misma ciudad vasca. Fue organista de la parroquia de Santa María, también fue profesor de armonía y composición de la Academia de Bellas Artes, cargo que desempeñó hasta su jubilación en 1948, apenas 2 años antes de morir, y fundó la Orquesta del Conservatorio de San Sebastián. La primera obra escrita por Beltrán Pagola es la Sonata sobre motivos vascos, es de 1918 y es la que vamos a escuchar a continuación. La presentó al concurso organizado por la Junta de Cultura Vasca de la Diputación de Vizcaya, obteniendo el primer premio. Y el primer movimiento de esta obra para piano es un allegro appassionato absolutamente arrebatador, como enseguida comprobaréis, porque además es una obra poco conocida, pero pensamos que os va a gustar mucho. Pues ese primer movimiento fue orquestado por el alumno de Beltrán Pagola, el más conocido Francisco Escudero. Bueno, utiliza temas de carácter popular como Nik Baduk Maiteño Bat o también el Ay Madalén, Ay Madalena, y esas melodías labortanas son elaboradas en esta música que Francisco Escudero convirtió así en sinfónica.

La Orquesta Sinfónica de Euskadi, liderada por Rubén Gimeno, interpretaba el primer movimiento alegro apasionato de la sonata sobre motivos vascos que Beltrán Pagola escribió en 1918. La versión original era para piano, pero su alumno Francisco Escudero arregló ese primer movimiento para orquesta y lo escuchábamos, como decía, con la Sinfónica de Euskadi, liderada por Rubén Gimeno. Y de sonata en sonata, y tiro porque me tocan estos reflejos en el agua en su segunda parte de hoy. El miércoles día 2 de septiembre de 2026. Nos vamos ahora a las sonatas del Rosario, también conocidas como sonatas de los misterios o incluso sonatas bíblicas, que es un ciclo de 15 sonatas para violín y bajo continuo, más una pasacaglia final, que fue escrito este ciclo por Heinrich Ignaz Franz von Bieber. Estas sonatas nos muestran todos los procedimientos técnicos que se empleaban en la época con el violín, y esto nos confirma el propio manejo virtuosístico que tenía Bieber del instrumento solista en ese momento del barroco, y también son un dechado de imaginación creativa por parte de este compositor, que por muchos ha sido calificado como adelantado a su tiempo. Estas sonatas permanecieron bastante olvidadas y no hubo constancia moderna de su existencia hasta 1889, y es que la escordatura es un elemento que caracteriza la obra prácticamente en su totalidad, algo que hace bastante único a estas sonatas, que son de 1674, que no hemos dicho la fecha original. Bueno, pues ¿por qué tuvo una tardía incorporación al repertorio de violín este ciclo? Bueno, pues por esa escordatura, porque un violín moderno, sometido a una tensión mucho mayor que los instrumentos originales barrocos, resiste difícilmente algunas de las afinaciones propuestas por Bieber, por lo que hasta la llegada y el auge de esas corrientes de interpretación historicista y la early music, pues no se grabaron por primera vez estas sonatas ni se interpretaron de una forma fidedigna. Eso ocurrió en 1967, la primera grabación del ciclo completo de estas sonatas del Rosario de Bieber. Vamos a escuchar la número 15, titulada La coronación de la Virgen, con Lina Tour al violín solista y su grupo Música Alquémica.

Con Lee Natura, el violín solista, y su grupo musical Química, escuchábamos la sonata para violín y continuo número 15 en do mayor, titulada La coronación de la Virgen, que forma parte de ese ciclo de 15 sonatas del Rosario de Heinrich Ignaz Franz von Weber.

Pues aquí prácticamente no hace falta que os diga de qué programa era sintonía o fue durante muchos años sintonía este Milestones que Miles Davis escribió en 1958. También escuchábamos al propio Miles Davis en la interpretación de esta sintonía de ese mítico programa de jazz de Radio Clásica liderado pues por uno de nuestros añorados compañeros, historia de esta radio, Juan Claudio Cifuentes Cifu, y su jazz porque sí, tan ligado a ese Milestones de Miles Davis que hoy también queríamos recordar en estos reflejos en el agua nostálgicos de hoy miércoles 2 de septiembre de 2026. Seguimos aquí en Radio Clásica.

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1: Hijo ilegítimo de un príncipe ruso, Alexander Borodín recibió una amplia educación que le convirtió en un precoz científico y también músico y también políglota. Su principal formación técnica fue en medicina y música, obtuvo un doctorado, pasó la mayor parte de su vida adulta enseñando química en la Academia Médico-Quirúrgica de San Petersburgo, su ciudad natal, pero también estudió música allí en San Petersburgo y en sus muchos viajes por Alemania e Italia. Pero claro, como su principal dedicación fue a la ciencia, pues no es de extrañar que su lista de obras sea más breve, más corta que la de cualquier otro compositor de similar envergadura, y además ese catálogo pues está repleto de piezas sin terminar, porque generalmente le llevaba años completar las obras principales en varios movimientos, aunque la que vamos a escuchar a continuación es cierto que la comenzó y la terminó precisamente durante un verano, durante sus vacaciones de 1881. Se trata de su segundo cuarteto de cuerda en re mayor, en el que el violonchelo, que era el instrumento de Borodín, destaca principalmente por su vertiente radiantemente lírica. El tercer movimiento de este cuarteto de cuerda número 2 en re mayor es un nocturno, es uno de los movimientos más conocidos de todo el catálogo de Borodín y uno de los más frecuentemente arreglados para otras formaciones. En este caso vamos a escuchar un arreglo para violonchelo y orquesta precisamente de ese nocturno, tercer movimiento del segundo cuarteto de Borodín.

Con Stephen Hauser al violonchelo solista y con la Orquesta Sinfónica de Londres escuchábamos este tercer movimiento tremendamente lírico, este nocturno de 1881, que pertenece a su cuarteto de cuerda número 2 en re mayor. Esta pieza se ha convertido casi en una pieza independiente del catálogo de Borodin, ha sufrido diferentes arreglos, pero este es especialmente oportuno para violonchelo y orquesta, siendo el violonchelo el instrumento que manejaba el propio Alexander Borodin.

con esta serenata de Vieni alla finestra, ven a la ventana, del Don Giovanni de Mozart. Se abría la ventana precisamente del fantasma de la ópera, una música que nos recuerda el amor que nuestro añoradísimo Rafa Banús sentía por el mundo lírico. Era esta obra, aunque en otra versión, una de las distintas sintonías que también utilizaba Rafa en su fantasma de la ópera, con el que nos llevaba por todo el mundo a esos escenarios operísticos que nos ofrecía la Unión Europea de Radio y Televisión los sábados por la tarde y que ahora pues ha continuado, en este caso, Irene de Juan con Una tarde en la ópera y que retomó el relevo en su momento Ricardo de Cala con sus maestros cantores. Bien, pues escuchábamos este Dei Vieni alla finestra del Don Giovanni mozartiano con Michael Spires, con la Orquesta Filarmónica de Estrasburgo y con Marco Letonia, que es la versión que hemos querido incluir en nuestro doble álbum Mucho más que música, publicado hace unos meses ya por Warner a propósito del 60 aniversario de Radio Clásica y que aún podéis adquirir, por supuesto, y disfrutar en vuestras casas. Una selección de sintonías en el primer disco y una selección de piezas imprescindibles de la redacción actual de Radio Clásica. Y aunque no aparece en ese segundo volumen del álbum, la verdad es que podría estar perfectamente la obra que os invitamos a escuchar ahora en estos reflejos en el agua. Se trata de la suite número 2 de Daphnis y Chloé de Maurice Ravel, esa sinfonía coreográfica, como la describió Ravel, en definitiva una suerte de ballet con un guión adaptado por Michel Fokine a partir de una novela del mismo título, Daphnis y Chloé, del escritor griego Longo. Estamos hablando de los siglos 2 y 3 después de Cristo, de nuestra era ya. Se trata su argumento del descubrimiento del amor por parte de dos jóvenes, un cabrero y una pastora, expuestos en su nacimiento y criados por dos familias campesinas. Tras diversas peripecias, finalmente se casan y hay que decir que el ballet fue escrito para gran orquesta e incluye partes para un coro mudo que solo tiene vocalizaciones, murmullos y distintos efectos vocales, ¿no? Bueno, pues cuando Sergei Diaghilev llevó el ballet de Ravel a Londres en 1914, decidió omitir el coro, lo que causó el enfado del compositor. Aquí no queremos que se enfade Ravel, allá donde esté, por eso vamos a escuchar esa suite número 2 en versión con coro, con el coro del Conservatorio de Nueva Inglaterra, con la Orquesta Sinfónica de Boston y con Claudio Abado en la dirección.

Impresionante esta segunda suite de Daphnis y Chloé de Maurice Ravel, Amanecer, Pantomima y Danza General, tres piezas que nos mostraban esas armonías extraordinariamente exuberantes, sugerentes, típicas de esas primeras décadas del siglo XX en Francia, de lo que se ha denominado en muchas ocasiones impresionismo musical. Esa suite número 2 del Daphnis y Chloé nos llegaba desde 1913, página que puede llevar o no coro, pero que hemos decidido escuchar en su versión original, con el coro del Conservatorio de Nueva Inglaterra, con la Orquesta Sinfónica de Boston y con Claudio Abado en la dirección. Seguimos en Los Reflejos en el Agua de Radio Clásica y seguimos con más sintonías históricas de esta emisora.

0: Los oyentes más fieles de Radio Clásica habréis reconocido de inmediato la sintonía del magnífico programa Música Reservata de José Luis Téllez, al que volvemos a mencionar. Ya lo hacíamos al inicio con una de las sintonías de A Contraluz, ese vals de la suite Masquerade de Khachaturian, y ahora le volvemos a mencionar para recordar ese Música Reservata que tenía como sintonía, como cabecera, esa siciliana o siciliano, el segundo movimiento de la sonata para flauta y clave en mi bemol mayor, BWV 1031, que, como dice Clara Sánchez en su artículo del disco Mucho Más Que Música, ese doble álbum que hemos publicado con Warner por el 60 aniversario, esta pieza canta sin necesidad de voz y sirvió a ese programa Música Reservata de José Luis Téllez. La versión incluida en nuestro disco es de Alexandre Tagot y es un arreglo de Wilhelm Kempf para tecla sola del original de Johann Sebastian Bach.
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0: Carlo Arrigoni fue un compositor italiano activo en distintos países, distintas zonas, ahora las recordaremos, durante la primera mitad del siglo XVIII. Nació en 1697, falleció en 1744, no tuvo una vida demasiado larga, pero le dio tiempo a viajar desde Florencia, su ciudad natal, a Bruselas, Dublín, Londres. Convivió en Londres y colaboró nada menos que con Georg Friedrich Händel. También vivió en Viena durante 2 años y volvió finalmente a Florencia para ser nombrado compositor de Francisco II, gran duque de la Toscana. Bueno, pues del catálogo de Carlo Arrigoni, en el que hay los más variados géneros del momento, de esa última parte del barroco musical, pues hemos escogido una sonata, que también seguíamos esa senda de sonatas y sintonías en nuestro programa de Reflejos en el Agua, segunda parte de hoy. Bueno, pues nos hemos quedado con una sonata para una formación especial, diferente, que nos parece que suena muy fresca para estas tardes de verano. Es una sonata para mandolina y continuo que interpretan ya los miembros del conjunto Arte Mandoline, liderados por Juan Carlos Muñoz, y esa sonata nos trae 4 movimientos: preludio, allegro, adagio y allegro final.

Preludio, allegro, adagio y allegro eran los cuatro movimientos de esta sonata para mandolina y continuo del compositor italiano de la primera mitad del siglo XVIII, Carlo Arrigone. Escuchábamos esta pieza de Arrigone con el conjunto Arte Mandoline, liderado por Juan Carlos Muñoz, sonata para mandolina y continuo.

La intriga y expectación que provocan los trémolos de la cuerda en la música de Franz Waxman para Rebeca de Alfred Hitchcock fueron durante más de 30 años el telón perfecto para el mundo de la fonografía de José Luis Pérez de Arteaga. Es lo que nos contaba Clara Sánchez en esas notas previas al primer disco de nuestro doble álbum, Mucho Más Que Música, Radio Clásica 60 Aniversario, en el que recopilábamos sintonías históricas de la emisora y que hoy hemos querido rescatar algunas de ellas, sobre todo de compañeros pues que ya no están con nosotros, como es el caso del añorado y queridísimo y bien popular José Luis Pérez de Arteaga. Era la introducción y escena inicial de la banda sonora original de la película Rebeca, música de Franz Waxman, como decíamos, interpretada por la Orquesta Sinfónica de la Radio Checoslovaca, dirigida por Adriano Baumann. Pues bien, cerramos hoy nuestros reflejos en el agua en su segunda parte con Paul Hindemith y lo hacemos con una sonata, efectivamente con la sonata para fagot y piano de 1938, que tiene dos movimientos en este caso. El primero, un movimiento amable con mucho lirismo en su melodía, y el segundo que combina tres secciones diferentes, la primera lenta y soñadora, la segunda una marcha neoclásica y para terminar una pastoral muy calmada.

0: Pues hasta aquí llegaba esa sonata para fagot y piano que escuchábamos con el ensemble Villa Música, con nada menos que Klaus Thunemann al fagot. Era una obra que Paul Hindemith escribió en 1938 en sus dos movimientos, el primero lírico y melódico y el segundo formado por tres secciones, la primera más soñadora, la segunda una marcha y la tercera y última una pastoral. Así cerramos nuestros reflejos en el agua en su segunda parte de hoy aquí en Radio Clásica. Dejamos paso a esa calma de las olas con las que nos gusta despedirnos Jorge Ferreiro y Alejandro del Castillo, quienes se han encargado del control técnico de sonido, y Eva Sandoval, quien nos ha acompañado en la locución y selección de contenidos. Os dejamos ahora con festivales de verano, con conciertos en vivo aquí en Radio Clásica, y nosotros nos volvemos a escuchar mañana. Adiós.
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1: Pues este concierto nos va a llevar hasta el Royal Albert Hall de Londres en la 18ª noche de los proms de este año, que se cumple la edición número 32. Por cierto, que llega a nuestros oyentes en la sintonía de Radio Clásica con Javier Ollero en los mandos del control técnico de sonido y Martín ya de frente al micrófono.

Como hemos comentado, es la noche número 18 de los Proms en el Royal Albert Hall de Londres, un concierto celebrado el pasado 30 de julio con la Orquesta Sinfónica Escocesa de la BBC, que viene a celebrar 90 años de historia con la dirección de su directora principal invitada, la búlgara Deliana Lazarova. Un viaje sonoro verdaderamente fascinante y, como se ha descrito en las notas del programa, de colores tecnicolor, trazado a través de las vidas entrelazadas de dos gigantes que desafiaron las fronteras de las salas de conciertos y de la gran pantalla, Eric Wolfgang Korngold y Sergei Prokofiev. En la primera parte disfrutaremos del virtuosismo de la violinista Alena Baeva interpretando el concierto para violín de Korngold, y después finalizaremos con la Quinta Sinfonía de Prokofiev. Pero antes vamos a abrir fuego con un homenaje que rinde la orquesta a una compatriota de la propia directora, Deliana Lazarova, la compositora búlgara Dobrinka Tabakova. Escucharemos El cometa de Orfeo, una deslumbrante pieza de 5 minutos, escrita en 2017 como un encargo directo de la Unión Europea de Radiodifusión. Tabakova tomó como punto de partida la célebre sintonía de la UER, la fanfarria del Orfeo de Claudio Monteverdi, y la convirtió en una fantasía orgiástica de chispas sonoras que explosionan en múltiples dimensiones, una arquitectura de líneas contrapuntísticas superpuestas que se ha convertido en una de las obras orquestales más populares de los últimos años. O esto afirma, por lo menos, la descripción de este concierto que nos brinda Lauer. Escuchamos ya los aplausos del público que reciben a Deliana Lazarova en el podio del Royal Albert Hall de Londres para escuchar El cometa de Orfeo de Dobrinka Tabakova.

Brillante y festivo arranque en el Royal Albert Hall, la energía desbordante del cometa de Orfeo de Dobrinka Tabakova, compositora búlgara, la lectura de su compatriota Teliana Lazarova, principal directora invitada de la Orquesta Sinfónica Escocesa de la BBC, formación que cumple 90 años. Este es el Proms número 18 de esta edición de la Noche de los Proms, celebrada el pasado 30 de julio, que va a continuar con la violinista Alena Baeva para interpretar una de las páginas más deslumbrantes y poéticas del siglo XX, el concierto para violín en re mayor de Erich Wolfgang Korngold. La historia de este concierto está envuelta en el drama del exilio, niño prodigio deslumbrante en la Viena de principios del siglo XX. El mismísimo Mahler lo declaró un genio a los 9 años. Korngold tuvo que ir a Hollywood en 1938 ante la anexión nazi de Austria. En los Estados Unidos se convirtió en el gran revolucionario de la música de cine, ganando premios de la Academia por bandas sonoras míticas como Las aventuras de Robin Hood. Durante el dominio nazi

de la nostalgia por su tierra natal perdida. El segundo tema deriva de la película Juárez de 1939. El segundo movimiento, Romance Andante, nos presenta una sensual melodía introducida por el clarinete solista con origen en el film Anthony Adverse de 1936. En el centro se despliega un pasaje misterioso que Elena Baeva ha descrito como un bosque encantado, impoluto, iluminado por el sol. Y el tercer movimiento, Finale Allegro Assai Vivace, es un auténtico torbellino de virtuosismo basado en la música del Príncipe y el Mendigo de 1937. Es un movimiento exigente al límite de lo ejecutable. Como decía el propio Korngold, es una obra pensada no tanto para un Paganini, sino para un Caruso del violín, aunque afortunadamente ya Sahai Fetz, quien lo estrenó en 1947, es Caruso y Paganini en una sola persona. Pues escuchamos ya con la violinista Elena Baeva y la Orquesta Sinfónica Escocesa de la BBC, dirigida por Deliana Lazarova, este concierto para violín en re mayor de Eric Wolfgang Korngold desde los Proms de Londres.

0: Pues este era el concierto para violín de Erich Wolfgang Kornogol, en la interpretación de la violinista Alena Vaeva, con la Orquesta Sinfónica Escocesa de la BBC, dirigida por su principal directora invitada, la búlgara Teliana Lazarova. Concierto para violín en re mayor, que se nutre de temas escritos para Hollywood por Kornogol en su exilio estadounidense. Bien, y ahora, pues por supuesto, es tiempo de que Alena Vaeva obsequie a el público del Royal Albert Hall con una obra fuera de programa. Esta violinista nacida en 1985 en Osh, en Kirguistán. Pero la sorpresa es que iba a unir sus fuerzas con la propia directora Deliana Lazarova para ofrecer una propina a dúo, un divertimento jazzístico titulado After You, My Dear Gaston, un canon de jazz del compositor estadounidense Livingston Gerhardt. Vamos a escuchar, sin embargo, la explicación que ofrece Deliana Lazarova al público en inglés, pero la van a entender seguro, de esta obra fuera de programa, de esta propina dentro del concierto número 18 de esta edición 132 de los legendarios BBC Proms desde el Royal Albert Hall de Londres. Vamos a escuchar a la directora y a la solista de violín presentando ese After You, My Dear Gaston.
1: Good evening, everyone. Now something sweet and short. Yes, thank you so much for being here. It's a great pleasure. We are going to play a little jazz canon, which is named After You, Dear Gaston. And there is also Dear Alphonse, obviously. And they are endlessly giving each other the right to be the first, and they cannot decide. Yeah, well, that reminds me of something British, although they were French. So, after you. No, please, after you. Please, after you.
0: Se están no, please, cediendo. Claro, como la obra se titula Después de ti, mi querido Gastón, pues le dice la una a la otra, después de ti, querida. Y bueno, y al final acaban tocándolo con la esperanza de que suene muy inglés o muy francés esta pieza de Livingston Gerhardt a dúo entre Deliana Lazarova, la directora, y la solista Alena Vaeva.

Bueno, muy divertido este canon en jazz. After You, My Dear Gastón, después de ti, mi querido Gastón, que han interpretado a dúo una cosa insólita la directora Deliana Lazarova, principal directora invitada de la Orquesta Sinfónica Escocesa de la BBC, con la solista Lena Baeva, que interpretaba el concierto para violín en re mayor de Eric Wolfgang Korngold. Bueno, pues el público del Royal Albert Hall, a los pies de ambas, después de esta pieza, como anunciaba precisamente Deliana Lazarova, pequeña y dulce. Y vamos ya con la siguiente obra, la que va a cerrar el concierto. Se trata de otra obra que nos remite también a la época de la Segunda Guerra Mundial. Prokofiev no la vivió en el exilio, pero sí con constantes traslados a una zona más alejada del frente, del infernal frente soviético. La Operación Barbarroja había buscado desarrollar la guerra relámpago y tomar en poco tiempo la Unión Soviética. De hecho, las tropas de la Wehrmacht llegaron a estar a 30 kilómetros de Moscú. En parte, la inacción de Stalin, quien además había purgado a sus principales generales, permitió que el ejército alemán penetrara tierra adentro en la Unión Soviética, unos 1.000 kilómetros, hasta que la reacción provocó una enconada resistencia que se cobraría la vida de millones de soldados en batallas tan letales, bueno, cual no lo es, como la de Kursk o la de Stalingrado. Y, por supuesto, el sitio de Leningrado. En fin, bueno, pues nos trasladamos al verano de 1944 con la Quinta Sinfonía de Sergei Prokofiev, su sinfonía en si bemol mayor opus 100, que marca el regreso de este a la forma sinfónica tras un silencio de 16 años. Oficialmente, el compositor había declarado que concibió la obra como una sinfonía sobre la grandeza del espíritu humano. Sin embargo, el contexto histórico-político de la Rusia stalinista añade una enorme carga de profundidad a la partitura. El estreno histórico tuvo lugar el 13 de enero de 1945. Sviatoslav Richter recordaba que aquella noche en el gran salón del Conservatorio de Moscú, Prokofiev subió al podio y levantó la batuta. El silencio de la sala fue interrumpido por el atronador estallido de las salvas de artillería de las tropas soviéticas en el exterior, anunciando el avance final sobre la Alemania nazi. Prokofiev esperó inmóvil a que cesaran los cañonazos para dar el primer compás. El primer movimiento es un andante. En lugar del clásico tiempo rápido inicial, Prokofiev abre con una arquitectura amplia, noble y de densa orquestación donde la melodía fluye sin violencia aparente. El alegro marcato es un scherzo percusivo y punzante que recupera el espíritu sarcástico y motorizado del joven Prokofiev, utilizando materiales desechados para su ballet Romeo y Julieta. El adagio es un movimiento de una belleza trágica y desoladora. Una melodía nostálgica avanza sobre un pulso constante, alcanzando clímax de una desgarradora violencia expresiva, y finaliza con el alegro giocoso. El final arranca con entusiasmo y una desbordante energía frenética. Pero aquí reside la gran paradoja que los grandes directores señalan. ¿Es un triunfo genuino o una ironía impuesta por el realismo soviético? En los últimos compases, la orquesta parece descarrilar en una mecánica casi maníaca, desvelando bajo la fachada festiva el rostro inquietante del régimen de Stalin. Deliana Lazarova vuelve al podio para dirigir a la Orquesta Sinfónica Escocesa de la BBC en esta Sinfonía número 5 en si bemol mayor de Sergei Prokofiev.

Bien, el público del Royal Albert Hall de Londres se rinde en esta noche número 18 de los Proms de esta edición 132, un concierto celebrado el pasado 30 de julio a la Orquesta Sinfónica Escocesa de la BBC, que cumple 90 años, y a su directora principal invitada, Diliana Lazarova, con esta sinfonía número 5 de Sergei Prokofiev, sinfonía que está escrita al final de la Segunda Guerra Mundial. Es su opus 100, una sinfonía en si bemol mayor, que constituye el regreso de Prokofiev a una forma que no había vuelto a abordar desde su regreso a Rusia, ya integrada dentro de la Unión Soviética. La cuarta es una sinfonía que había visto la luz en los Estados Unidos, de una estética muy diferente a esta. Aquí encontramos a un Prokofiev totalmente soviético, que incluso hasta incorpora materiales desechados, como en el Allegro Marcato, el divertido segundo movimiento, materiales que habían sido descartados para Romeo y Julieta. Sí, la artillería soviética en su marcha final hacia Berlín, bueno, pues resonó aquella noche del estreno, el 13 de enero de 1945, en el exterior del Gran Salón del Conservatorio de Moscú. Y lo que escuchábamos en este concierto eran también pues música de otra búlgara, como Diliana Lazarova. Se trataba de El cometa de Orfeo, de la compositora Dobrinka Tabakova, basada en la tocata del Orfeo de Monteverdi, que no por casualidad es la fanfarria de la Unión Europea de Radiodifusión. Después continuábamos con el concierto para violín en re mayor, opus 35, de Erich Wolfgang Korngold, con Elena Baeva como solista, y después a Elena Baeva y la propia directora, Diliana Lazarova, ofrecían ese divertido canon en jazz, Después de ti, Gastón, de Livingston Gerhardt. Todo ello para concluir con esta extraordinaria sinfonía prokofiviana, quizás la más apreciada de su repertorio junto a la número uno, aunque yo creo que la séptima está a la altura de ambas. Y despedimos ya este concierto en el que han estado en la transmisión de Radio Clásica Javier Ollero, los mandos del control técnico de sonido, y frente al micrófono Martín Yade.

Y vamos a aprovechar el tiempo del que aún disponemos para escuchar el septeto en re menor opus 74 compuesto en torno a 1816 por Johann Nepomuk Hummel. La interpretación corresponde al conjunto Melos de Londres.

0: Hemos escuchado el septeto en re menor opus 74, compuesto en torno a 1816 por Johann Nepomuk Hummel en la interpretación del conjunto Melos de Londres. Y hasta aquí ha llegado este espacio que comenzaba con un concierto de los festivales de verano de la UER.
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La orquesta de la Comunidad de Madrid, dirigida por Víctor Pablo Pérez, interpretaba el preludio de la zarzuela Cádiz, de Federico Chueca y Joaquín Valverde, con libreto de Javier de Burgos, que se estrenó en el Teatro Apolo de la capital el 20 de noviembre de 1886, la catedral del género chico, aunque aquí se trata de un episodio nacional cómico, lírico, dramático en 2 actos y 9 cuadros. No es una zarzuela de género chico, de un acto, sino de 2, inspirada lejanamente en ese episodio nacional de Benito Pérez Galdós. Y es que hoy queremos realizar un repaso por la españolidad y por el patriotismo en nuestra lírica. Porque en este programa, el único dedicado a la música española de la parrilla de Radio Clásica, no nos avergonzamos de ser españoles, de nuestra bandera. Y queremos que hoy desfilen por aquí algunas páginas que exaltan ese sentimiento nacional, ese sentimiento de pertenecer a un destino común, a una única patria. Esta zarzuela, como decíamos, se estrenó en 1886, parte de un texto escrito por el famoso autor de sainetes Javier de Burgos, y la obra se sitúa en plena guerra de la independencia española, con las tropas francesas asediando la ciudad de Cádiz mientras ésta redacta su constitución, la primera constitución de la historia de España en 1812. Fiel a las particularidades del género, Javier de Burgos plantea en Cádiz un triángulo amoroso. Don Cleto, viejo y reaccionario, pretende a una joven adinerada de nombre Carmen, quien está enamorada de un joven oficial, Fernando, alistado en la lucha contra Napoleón Bonaparte. En ausencia de este, Carmen es ayudada por Lorenzo a fin de impedir que el viejo logre sus fines. El argumento produce situaciones muy graciosas y un entretenido diálogo que combina con efectos teatrales algunos números como la jura de la Constitución y el desfile de las tropas españolas en un ambiente andaluz y gaditano. Burgos era natural de Cádiz. Y Cádiz es la zarzuela con la que también vamos a cerrar esta edición de La Taberna del Puerto, con su famosa marcha, y de ella hablaremos al finalizar nuestro espacio, en el que, como decimos, no nos van a doler prendas en manifestar nuestro patriotismo y exhibir nuestra bandera nacional a través de nuestro género lírico.

El celebérrimo paso doble de la bandera, allá por la tierra mora de la revista Las Corsarias del año 1919 del maestro Francisco Alonso, maestro granadino que realizó junto a los libretistas Enrique Paradas y Joaquín Jiménez, y que fue un auténtico himno patriótico en la guerra rifeña, en la guerra del Rif contra el moro de Marruecos. Escuchábamos la interpretación del tenor asturiano Joaquín Pichán, acompañado de la Orquesta Filarmónica de Málaga, dirigida por José de Eusebio. También aparecía, por supuesto, el coro en este auténtico himno nacional no oficial. El himno oficial español es esa marcha de granaderos, pero este podría ser el himno oficioso, ¿verdad?, de nuestra nación. Porque nos enorgullece ser español. Yo soy español.

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cita en la zarzuela de género chico, en un acto, La patria chica de Ruperto Chapí, esta romanza de Españita, este personaje que cantaba eso de yo soy español, que le gustaban los toros y bueno, todo lo que identifica a nuestra nación, todos los elementos populares con una letra realmente descacharrante, muy hilarante también de los libretistas, que era esa famosa pareja de hermanos sevillanos que formaban Serafín y Joaquín Álvarez Quintero. Esta obra se estrenó con enorme éxito en el Teatro de la Zarzuela de Madrid el 18 de octubre de 1907. Y por esta zarzuela desfilan diferentes maneras de españolidad, como puede ser la españolidad aragonesa. Hay un personaje aragonés, como es el personaje de Mariano, aragonés cantante de jotas, enamorado de Pastora, que es cantante andaluza. También tenemos a José Luis, que es un pintor andaluz, afincado en París. Y bueno, es un auténtico brindis a la españolidad en una acción que transcurre fuera de nuestras fronteras, en París, en la época del estreno en 1907. No era otro que Joaquín Portillo el que nos cantaba con ese humor que tenía, con esa vis cómica tan genuina, tan única, el integrante de Tip y Top. O sea, era el compañero de Sánchez Polac antes de que Sánchez Polac se aliara con José Luis Coll en Tip y Coll, ¿no? Pues antes, el dúo previo es el que formaron Joaquín Portillo y Luis Sánchez Polac, Tip y Top. Acompañaban a Joaquín Portillo la orquesta sinfónica dirigida por Ataulfo Argenta. También se escuchaban las voces en esta grabación histórica de Ana María Iriarte y Manuel Ausensi. Y volvemos a las zarzuelas en un acto de Ruperto Chapí, del Chiquet de Villena, porque si hay una zarzuela patriótica que se precie, que también se sitúa, se ambienta en la Guerra de la Independencia Española contra el invasor francés, esa es El tambor de Granaderos, esta zarzuela con libreto de Emilio Sánchez Pastor, que vio su estreno en el Teatro Eslava de Madrid el 16 de noviembre de 1894. Un auténtico éxito también para Ruperto Chapí, una obra anterior en el tiempo a La patria chica, del creador de La revoltosa. Y se dijo del tambor de Granaderos que quien sin asistir a la representación hubiese oído anoche los aplausos, vítores y aclamaciones con que el pueblo soberano celebraba la obreja estrenada en el Eslava, hubiera creído de seguro que había resucitado Calderón o que Wagner y Shakespeare, por milagroso acaso, se habían juntado para crear entre ambos la epopeya dramática más asombrosa de cuantas se han producido en el transcurso de los siglos. Gaspar es tambor del regimiento de Granaderos y se niega a jurar la bandera francesa, a mostrar fidelidad al invasor francés, a Napoleón y sus tropas. Es este momento que vamos a escuchar a continuación, la escena de la jura de bandera en la interpretación de Toñi Rosado y Rafael Campos, que hacen los papeles de Gaspar y el capitán que le obliga a jurar esa bandera francesa. También encontramos a Teresa Berganza como Luz, la amada de Gaspar, junto al Coro Cantores de Madrid y la Gran Orquesta Sinfónica, todos bajo la dirección de Ataulfo Argenta.

Los que van a jurar la bandera, que adelanten un paso hacia el frente y a formar a este lado en hilera a las órdenes del subteniente. 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

Así concluía con estos ritmos militares, esos ritmos que había escrito previamente en su fantasía militar Los sitios de Zaragoza, Cristóbal Oudriz. En esa fantasía militar, pues aquí vuelve a recuperar alguno de esos temas Chapí, además con esa melodía que al parecer emplearía para el dúo final de La verbena de la Paloma, porque La verbena de la Paloma, el libreto de Ricardo de la Vega, fue, antes que a Tomás Bretón, fue suministrado a Ruperto Chapí, que Ruperto Chapí empezó a colaborar, empezó a escribir la música, pero la desechó porque vio que no era posible, al igual que Chueca. Y en esa parte en la que Gaspar se niega enérgicamente a jurar la bandera francesa, ahí parece ser que iba el ¿Dónde vas con mantón de Manila? ¿Dónde vas con mantón de Manila? ¿Dónde vas con vestido chine? Bueno, pues esto no encaja muy bien, ¿no? En el clima que quería Ricardo de la Vega para ese dúo entre Julián y Susana de La verbena de la Paloma. Pero ahí quedaba esa música original que Chapí había escrito y que luego empleó en su Tambor de Granaderos, de la que hemos escuchado esta escena de la jura de bandera en la interpretación de Toñi Rosado, Rafael Campos y Teresa Berganza, del Coro Cantores de Madrid, la Gran Orquesta Sinfónica y la dirección de Ataulfo Argenta.

Soldadito español, soldadito valiente, paso doble de la revista La Orgía Dorada de 1927, que dentro de nada va a cumplir 100 años de su estreno, del maestro Jacinto Guerrero, del que conmemoramos el 75 aniversario de su fallecimiento en 1951. Julián Benlloc fue el que le proporcionó el libreto a esta obra, de la que ha trascendido únicamente este patriótico paso doble que han cantado coros de todos los cuarteles militares de España. Era en este caso el coro y la banda de la agrupación del Cuartel General del Ejército Inmemorial del Rey, dirigidos por Andrés Martos Calles. Y en este recorrido por algunas manifestaciones de la españolidad en la música española, sobre todo en la lírica, en la zarzuela, porque hay muchísima zarzuela castrense, militar, las zarzuelas que están más ambientadas en la Guerra de la Independencia son las más patrióticas por regla general, porque era hacer frente a ese invasor en la Guerra de la Independencia 1808-1814, con esa constitución de Cádiz en mitad de ese periodo, en 1812, pues vamos a hacer un pequeño paréntesis porque queremos escuchar una obra de Joaquín Turina en la que hay una manifestación de patriotismo citando el himno nacional, el himno de Granaderos, que es nuestro himno oficial del país desde tiempo inmemorial. Estamos hablando de La procesión del Rocío, que es una especie de poema sinfónico que escribió el compositor sevillano en 1912 y lo estrenó el 30 de marzo de 1913 en el Teatro Real de la capital. Fue Fernández Arbós, no podría ser otro, el director que al frente de la Orquesta Sinfónica de Madrid presentó al público madrileño esta obra, de la que existe una versión para piano que realizó el propio compositor en ese año 1913. Esta obra fue compuesta en París durante el periodo de estudio de Turina en la Escuela Cantorum y se inspira en la tradición religiosa que tiene lugar cada año en la aldea del Rocío, en Almonte, Huelva, en la que la imagen de la Virgen es procesionada por la aldea enmarcada en la conocida y popular romería del Rocío. Refleja la vuelta festiva de esa romería de la Hermandad del Rocío del barrio sevillano de Triana. Ahí está ese ambiente festivo con mucho color, con esas manifestaciones también de fervor religioso, por supuesto, utilizando una paleta riquísima de colores en la orquesta. Y la curiosidad es que al final el bueno de Turina hace una licencia, se arroga el privilegio de citar el himno nacional y lo hace muy bien porque lo hace de forma enmascarada, aunque hay diferentes versiones en las que ponen más en primer plano esa melodía del himno nacional que otras versiones. Nosotros hemos elegido una en la que en el metal se escucha muy bien, casi al final, en el minuto 7 aproximadamente de esta grabación, y hay otras grabaciones en las que se quiere hacer como más sutil, ahí oculto entre la armonía del resto de la orquesta, del resto de los instrumentos. Pero en la versión que vamos a escuchar nosotros se escucha claramente las primeras notas de ese himno nacional que citó Joaquín Turina en La procesión del Rocío, y es la interpretación de nuevo Ataulfo Argenta, en este caso al frente de la Orquesta Nacional de España.

La procesión del Rocío de Joaquín Turina, con esa cita final al himno de España que hemos escuchado en la interpretación de Ataulfo Argenta dirigiendo a la Orquesta Nacional de España, que se supone que era la misma orquesta que grababa las zarzuelas en el Teatro Monumental. Esas zarzuelas, como el Tambor de Granaderos, de las que hemos escuchado antes un fragmento, pues al parecer no se quería mantener la marca de Orquesta Nacional y se la llamaba Gran Orquesta Sinfónica, así, en los discos de la Casa Columbia. Y vamos ahora con una zarzuela que precisamente grabó el propio Argenta, como es El niño judío. En 1918 se estrenó esta opereta española que nos hace viajar a Alepo, en Siria, y a la India, buscando el origen de Samuel, que se supone que es el niño judío. Su amada Concha canta De España vengo, de España soy, como obsequio a Jamar Jalea, rajá de la India, en el acto segundo de esta opereta.

Canción de Concha, de España vengo, de España soy, de la opereta El niño judío de Pablo Luna, con libreto de Enrique García Álvarez y Antonio Paso, estrenada en el Teatro Apolo en 1918. Era Lisette Oropesa, la soprano estadounidense de origen hispano, que grabó un disco de zarzuela con la Orquesta Sinfónica de Madrid, dirigida por el maestro asturiano Oliver Díaz. Y llegamos ya al final del programa de hoy de La Taberna del Puerto, hablando de la marcha de Cádiz, como prometíamos, porque esta marcha se inscribe dentro de ese éxito de Cádiz tan trascendental. El mayor éxito de la obra fue por esta marcha, con la que finaliza el primer acto y que tras el día de su estreno se convirtió casi en himno nacional. Tanto es así que siempre que se habla o se escribe de esta zarzuela se hace referencia a ello. El cronista Mariano de Cavia, escritor del Imparcial, propuso un concurso para dotar a la composición, a esta marcha, de una letra apropiada y patriótica, aunque ya tenía la que le hizo Javier de Burgos para esta zarzuela Cádiz de Chueca y Valverde. Debía ser sencilla, natural y sobre todo que expresara el sentimiento de amor a España. Se publicaron las bases y un premio de 1000 pesetas. Acudieron al certamen centenares de poetas y un jurado compuesto por Gaspar Núñez de Arce, Manuel del Palacio, Ramos Carrión y Javier de Burgos, junto con los músicos Federico Chueca, Joaquín Valverde, Ruperto Chapí y Tomás Bretón, que no encontró letra para sustituir al original, quedando el premio desierto. Y las 1000 pesetas se enviaron a Cuba para ayudar a nuestros soldados. El semanario cómico Gedeón hizo otra letra que atacaba a los norteamericanos dispuestos a declarar la guerra en Cuba tan pronto como hallaran un pretexto. Los soldados marcharon a Cuba y Filipinas al son de la gran marcha de Chueca y con ella regresaron vencidos y extenuados. La marcha se había estrenado previamente a la zarzuela Cádiz y Chueca la compuso para el general Prim y acompañó el desfile en el melodrama El soldado de San Marcial, de Valentín Gómez, representado en el Teatro Apolo en 1885. Pero a raíz del estreno de Cádiz, al año siguiente, 1886, las bandas militares aprendieron la marcha y su fama llegó hasta Inglaterra, en donde residía la marquesa de Santurce, gran pianista y aficionada a la música, quien recibía las reducciones para piano de las zarzuelas recién estrenadas que después ofrecía a sus invitados. Una de las noches tocó ante el mismísimo príncipe de Gales esta marcha de Cádiz y este quedó tan entusiasmado que ordenó que fuese interpretada por la Guardia Real en sus desfiles por las calles de Londres. Y nosotros vamos a terminar La Taberna del Puerto, hoy muy patriótica, con la famosa marcha Las cornetas nos anuncian, la marcha de Cádiz a ritmo de paso doble, por el coro y la orquesta Manuel de Falla, dirigidos por José Luis López Aranda, en una grabación en directo en 2001 en La Tacita de Plata, en Cádiz. Y con esto volvemos a decir que no nos avergonzamos de ser españoles, de mostrar nuestra bandera, de exhibirla, de reivindicarla, de reivindicar nuestra españolidad, y solo nos resta decir: ¡viva Ceuta y viva España!

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1: ¿Habrá acaso que firmar la paz tras la guerra? Por vida de... ¿Es que no se puede firmar la paz de golpe? Voltaire a Pierre Robert Lecornier de Sideville, el 1 de septiembre de 1742. Me diréis, ¿pero qué frenesí ese de hacer tragedias en 15 días? Ángeles míos, no puedo remediarlo. Hubo una vez un pintor, discípulo de Rafael, al que llamaban Far Presto y que no era un mal pintor. Voy deprisa porque la vida es corta y tengo muchas cosas que hacer. Cada uno trabaja a su manera y hace lo que puede. Voltaire a los condes d'Argental, el 23 de julio de 1763. Puede tenerse vida sin sentimiento en momentos dados, porque nada sentimos durante una apoplejía, durante un letargo, durante un sueño profundo, pero aún en estos casos tenemos el poder de sentir. Voltaire, sobre la vida, en su Diccionario Filosófico, en 1764. Hoy son estas las palabras de Voltaire con las que les damos la bienvenida, Julio Rojo en el control de sonido y María del Ser al micrófono, a un nuevo paseo por el jardín de Voltaire. Un paseo que daremos guiados por las implicaciones de algunos de los planteamientos de Juan Mayorga en razón de teatro, con sus aplicaciones a nuestra propia vida, a nuestro día a día y también con su aplicación a la propia interpretación musical. En estos primeros pasos, nos dice Juan Mayorga, que unas personas se separan de otras para representar ante estas posibilidades de la existencia humana. Es un desdoblamiento asombroso. Da que pensar, señala. En ese separarse y ponerse enfrente para representar la vida, los actores abren un conflicto. A esa decisión conflictiva llamamos teatro. El teatro es el arte de la reunión y la imaginación. Lo único que le es imprescindible es el pacto que el actor ha de establecer con su espectador. Borges expresa el carácter de ese pacto cuando dice que la profesión del actor consiste en fingir que es otro ante una audiencia que finge creerle. Es, en efecto, el doble fingimiento del actor y el espectador en ese contrato implícito conforme al que éste se hace cómplice de las mentiras de aquel, donde residen la esencia del hecho teatral, su posibilidad y su fuerza. El corazón del teatro es ese ingenuo acuerdo que se establece entre el cómico y quien lo mira y escucha. Durante un rato voy a hacer que soy Edipo. Yo voy a hacer que me lo creo. El resto, el vestuario, la escenografía, la iluminación, la música, incluso el texto, solo será aquí valioso en la medida en que apoye tan extraña alianza. El teatro es el arte del encuentro y, por tanto, del conflicto entre un actor y un espectador y todos los demás participantes, el autor, el director, el escenógrafo, el iluminador, el músico, tienen el importante pero subordinado trabajo de ayudar a que actor y espectador se encuentren, se enfrenten en un compromiso sin fingidores. Por eso, lo que distingue a los actores más grandes, antes que cualquier otra capacidad, es la de hacer del espectador su cómplice. La capacidad de hacer desde el primer momento y sobre todo en el primer momento, ya que es entonces cuando se firma el invisible contrato, que el espectador quiera creer. La transfiguración se produce no en el escenario, sino en la imaginación del espectador. Sucede porque el espectador la desea y la misión del actor consiste en provocar ese deseo. El cuerpo del actor, centro del hecho teatral, es obstáculo para que el espectador vea al personaje. Solo la imaginación del espectador puede convertir el obstáculo en ocasión. El teatro no puede engañar al espectador, ha de hacer del espectador su cómplice. Puede desdoblar una persona en otra, un objeto, un espacio, un tiempo en otros. Pero si el espectador les niega su complicidad, ese tiempo, ese espacio, ese objeto, esa persona, solo son lo que fuera del teatro. Invitando a otra de nuestras particulares redes de relaciones, vamos a escuchar Fidelio o El amor conyugal, obertura Leonora número 2 de Ludwig van Beethoven. Es la grabación realizada por la Orquesta Filarmónica de Berlín bajo la dirección de Herbert von Karajan.

Fidelio o el amor conyugal, obertura Leonora, número 2, de Ludwig van Beethoven. Era la grabación realizada por la Orquesta Filarmónica de Berlín bajo la dirección de Herbert von Karajan. Implicaciones o reflejos musicales que nos llevan ahora a escuchar estas nuevas palabras de Juan Mayorga cuando apunta que el teatro no sucede en el escenario, sino en el espectador, en su imaginación y en su memoria, la cual es también, finalmente, imaginación.

con la complicidad del espectador, le da a examinar la vida, la que vive y otras que podría vivir. El actor siempre debería aspirar a que se dijese sobre él lo que un crítico afirmó sobre Shakespeare, que era lo menos egoísta que se puede ser, pues no era sino todo cuanto eran los demás o todo cuanto podían llegar a ser. El teatro hace la vida humana visible, en un cierto sentido también la lectura, la música, nuestras aficiones, haciendo el campo más amplio. Es un mirador a la existencia, es inmediatamente filosofía. Puede suspender al espectador ante preguntas para las que el filósofo todavía no ha encontrado palabra. Nunca es más filosófico que cuando el filósofo, no pudiendo pensarlo desde una filosofía que lo preceda, ha de buscar una filosofía que lo prolongue. El teatro no ha de buscar una filosofía precedente que lo legitime, sino provocar una filosofía que lo prolongue. Podemos aplicar esto a diversas disciplinas y ámbitos de nuestra vida. Quien entiende la filosofía no como doctrina, sino como plan de vida, como infinita puesta en cuestión de todo, empezando por uno mismo, entiende la misión filosófica del teatro, nos dice Mayorga. Pensar el teatro como mapa permite trazar uno en que aparece junto a otras formas de la razón, si entendemos esta como esfuerzo por descubrir vínculos ocultos a primera vista. A primera vista tan distantes, teatro y matemáticas comparten mapa, y no solo porque haya muchas nociones del matemático con las que el hombre de teatro trabaja, las nombre así o no, círculo, triángulo, simetría, inversión, progresión, repetición, variación, el matemático aspira a dar una expresión tan sencilla como le sea posible a la forma común que subyace a una infinidad de casos aparentemente disímiles. Pues con esa connotación de colaboración, de vínculo, vamos a escuchar la sonata para violín y piano en la menor, FAE, obra escrita de la siguiente manera. Su primer movimiento, Allegro, por Albert Dietrich. El segundo, Intermezzo, por Robert Schumann. El tercero, Allegro, por Johannes Brahms. Y el cuarto, Finale, de nuevo por Robert Schumann. Es la grabación realizada por la violinista Isabelle Faust y el pianista Alexander Melnikov.

La violinista Isabel Faust y el pianista Alexander Melnikov interpretaban la Sonata para violín y piano en la menor FAE, obra escrita en colaboración. Su primer movimiento, Allegro, por Albert Dietrich, el segundo, Intermezzo, por Robert Schumann, el tercero, Allegro, por Johannes Brahms, y el cuarto, Finale, de nuevo, por Robert Schumann. Esa connotación de colaboración era a la que aludíamos para la escucha en este punto del camino de la sonata. Nos dice también Mayorga que en el escenario todo es inmediatamente metáfora. Cada acción, cada objeto es metáfora, lo es cada palabra, pero la metáfora, y aquí alude a Levinas, no es una desviación del lenguaje, sino su centro. El lenguaje es metáfora, desplazamiento que crea sentido. Entonces, en el escenario, la palabra es doblemente metáfora. En el escenario, el silencio es metáfora. Dice, por ejemplo, algo común a los tres compositores que hoy nos acompañan. Soledad.

El teatro es el arte de la palabra pronunciada. Autor y actor tienen, como el poeta, la misión de asaltar la palabra, de llevarla al límite. En el escenario, nos dice Mayorga, la palabra solo puede ser agónica, palabra de combate. Incluso cuando parezca referirse a algo ocurrido antes o fuera, la palabra teatral es combate aquí y ahora. El teatro es el arte del silencio del hombre. El teatro da a escuchar el silencio del hombre sin el que no hay poesía. En el teatro, el silencio se pronuncia. El teatro nos da a ver cómo hablan y cómo callan los hombres. También nos da a escuchar esa voz tercera que aparece cuando dos hombres establecen un auténtico diálogo. En Atenas se vinculó lenguaje y razón con la misma palabra, que también nombra el vínculo entre los hombres, logos. El teatro debe extenderlo. El logos, dice Heráclito, lo hacemos entre todos y excede a cada uno. El lenguaje es el asunto político más importante. La doble misión política del teatro, crítica y utópica, empieza por el lenguaje. En el teatro, el espectador puede hacer experiencia de la grandeza y miseria de la palabra. El teatro puede darle a ver qué hacen las personas con las palabras y lo que las palabras hacen con las personas. Puede darle a escuchar cómo él mismo usa las palabras y cómo es usado por ellas, y a imaginar otras formas de hablar. Pues en esa infinidad de maneras de comunicarse, de expresarse y de hablar sin palabras, nos encontramos en este final de camino con Erik Satie, de quien vamos a escuchar En plus y redite, de sus piezas en forma de pera interpretadas por las pianistas Anne Kefelek y Catherine Coulard.

en plus y redita de piezas en forma de pera de Erik Satie. Estaban interpretadas por las pianistas Anne Kefelek y Catherine Coulard. Julio Rojo en el control de sonido y María del Ser al micrófono. Nos vamos, concluyendo aquí un nuevo paseo por el jardín de Voltaire. Un trayecto que hoy nos llevó por el poder de la palabra y del silencio en el teatro, incluso en el de la vida. Mayorga también se despide, pero nos dice que ayudar al espectador, es decir, a nosotros, a encontrar su propia palabra, es una misión política y moral del teatro. Más palabra es más vida y más capacidad de resistir. Al contrario, la dominación del hombre, su empequeñecimiento y acoso, siempre comienza por la reducción de su palabra.

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1: Bienvenidos. Hay lugares que no se pueden conocer bien con una sola visita, no digamos países. En una anterior entrega nos hemos paseado por jardines vieneses y hoy queremos continuar en Austria para retomar ese recorrido por el clasicismo.

María del Puerto Martín en el control de sonido y Micaela Vergara y Diego Requena frente al micrófono. En la dirección y presentación traemos hoy al programa obras de Anton Zimmermann, Leonard Lechner y Karl Reinecke.

Y en la primera parada de nuestro viaje de esta noche nos aguarda el autor austriaco Anton Zimmermann. Este compositor, violinista y organista, trabajó en Bratislava y llegó a ser maestro de capilla y compositor de la corte para el conde Bathani. Con él al frente, la Orquesta del Noble llegó a gozar de una notable reputación. Sus composiciones incluyen melodramas, obras sacras, piezas orquestales y sinfonías, algunas de las cuales han llegado a ser confundidas con las de Franz Joseph Haydn. En el asentamiento de la sinfonía como género se encuentra la primera página de Hoy en Noches en los Jardines, esta sinfonía en do mayor, que se divide en los movimientos Adagio Allegro Assai, Andante Cantabile y Final Allegro Moderato. La versión que escuchamos de esta página de Anton Zimmermann corresponde a la Camerata Bern de Suiza, dirigida por Thomas Fueri.

0: De Anton Zimmermann, autor austriaco que se estima vivió entre 1741 y 1781, era esta sinfonía en do mayor, que se dividía en los movimientos adagio allegro assai, andante cantabile, finale allegro moderato. La escuchábamos en versión de los miembros de la Camerata Bern de Suiza, todos ellos bajo la dirección de Thomas Fuery.
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0: Continuamos en Austria, en la región de Etzhala. A mediados del siglo XVI se estima que nació el autor Leonard Lechner. Alumno y admirador de Orlando di Lasso, fue editor de algunas de sus obras. Tras pasar como maestro en varias ciudades alemanas, fue nombrado Kapellmeister en Stuttgart, puesto que ocupó hasta su muerte. En su producción destacan sus motetes, canciones sobre poemas alemanes y madrigales. De estos últimos, nos quedaremos a continuación con esta pieza inspirada en el primer capítulo del Cantar de los Cantares, madrigal, que nos llegará en versión del conjunto Cantus Köln de Alemania a las órdenes de Konrad Jungheinel.

0: De Leonard Lechner, autor austriaco que se estima vivió durante la segunda mitad del siglo XVI, aquí teníamos este madrigal inspirado en el primer capítulo del Cantar de los Cantares que escuchábamos en versión del conjunto Cantus Köln de Alemania bajo la dirección de Konrad Jungenel.
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0: Y al igual que hicimos en la anterior entrega de Jardines Musicales Austríacos, vamos a saltar la frontera con Alemania para quedarnos en compañía del compositor germano Karl Reinecke. Autor y director de orquesta, fue pianista en la corte de Copenhague y después impartió clases en Colonia. En Leipzig, su ciudad natal, se encargó de preservar y dar fuerza a la tradición de los compositores clásicos. Entre sus alumnos se encuentran autores como Grieg o Sullivan. Dirigió la orquesta de la Gewandhaus hasta 1895 y escribió sobre todo piezas para piano al estilo de Schumann y música de cámara al estilo de Brahms. Del apartado de su producción, que dedicó a la música de cámara, nosotros ahora nos quedaremos con este trío para clarinete, viola y piano en la mayor, opus 264. Una página escrita en los albores del siglo XX y dividida en los movimientos moderato allegro, intermezzo moderato, leyenda andante y finale allegro moderato. La escuchamos en interpretación del clarinetista Karl Leister, el violista Christoph Schiller y el pianista Homero Frances.

0: Del compositor del romanticismo alemán, Karl Reinecke, era este trío para clarinete, viola y piano en la mayor, opus 264, compuesto en 1903 en los movimientos Moderato Allegro, Intermezzo Moderato, Leggenda Andante y Finale Allegro Moderato, que interpretaban el clarinetista Karl Leister, el violista Christoph Schiller y el pianista Homero Frances. Así llegamos por hoy al final de estas Noches en los Jardines que hemos realizado María del Puerto Martín en el control de sonido con Micaela Vergara y Diego Requena en la dirección y presentación. ¡Feliz descanso!
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Señoras y señores, amigos, los más cordiales saludos y bienvenidos a nuestro flamenco, el programa que todos los lunes y miércoles de 12 de la noche a 1 de la madrugada les ofrece Radio Clásica, Radio Nacional de España. También pueden acompañarnos cualquier día, cualquier hora y desde cualquier país a través de nuestros podcasts en RNE Audio. Esta noche les hablamos de la 24ª edición de la Bienal de Sevilla, uno de los grandes acontecimientos flamencos de potente proyección nacional e internacional. En el segundo tramo del programa entrevistaremos a su director, Luis Ibarra, y en la primera parte le sugerimos la música de tres ilustres y magníficos instrumentistas que intervienen en la muestra: el contrabajista Pablo Martín Caminero, el pianista David Peña Dorantes y el guitarrista Alejandro Hurtado. Pablo Martín Caminero presentará en tres días consecutivos su trilogía Al toque, al baile y al cante. Pues de Al toque escogemos Roca Llisa, que es una pieza del guitarrista jerezano Moraito, perteneciente a su disco de 1999, Morao Morao. Con el contrabajo de Pablo Martín Caminero en su versión de Roca Llisa de 2021, el piano de Moisés P. Sánchez y la percusión de Paquito González.

Rocalliza, una pieza original de Moraito en versión del contrabajista Paulo Martín Caminero con el pianista Moisés P. Sánchez y las percusiones de Paquito González. Y Paulo Martín Caminero es uno de los músicos que intervienen en la 22ª edición de la Bienal de Sevilla. Esta noche el prólogo guitarrístico de nuestro flamenco se convierte, además de guitarrístico, en contrabajístico y en pianístico, pues David Peña Dorantes también interviene en esta edición de la Bienal de Sevilla, donde presenta el estreno de su concierto titulado Fractal Arcano. Pues de Dorantes escogemos su rondeña La Hazaña.

la hazaña rondeña de David Peña Dorantes, el compositor y pianista que interviene este año en la Bienal de Sevilla con un nuevo concierto titulado Fractal Arcano. También presenta nueva obra en la Bienal el guitarrista Alejandro Hurtado, que nos trae, junto a otro guitarrista, Enrique Solinís, el concierto Devenir de la guitarra. Pues aquí tenemos a Alejandro Hurtado en su bulería Al sonar la tarde, con las palmas de Carlos Grillo y Diego Montoya.

0: Al sonar la tarde, Bulerías de Alejandro Hurtado, una pieza con la que finalizamos el prólogo de nuestro flamenco.
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0: En directo, con las guitarras de Antonio Higuero y Paco León, alegría en la voz de Rancapino Chico, y Rancapino Chico está anunciado en la Bienal de Sevilla, donde ofrecerá el concierto titulado Pizarra. Bienal de Sevilla en su 24ª edición, que se celebra del 9 de septiembre al 3 de octubre, y su director, Luis Ibarra, ha tenido la gentileza de atender nuestra llamada desde Sevilla. Pues muy buenas noches, Luis, y gracias por estar con nosotros.
1: Muy buenas noches, para mí un verdadero placer, como siempre, compartir esta charla sobre la Bienal y sobre flamenco. Y además, arrancar con Rancapino Chico me parece una muy buena opción, porque Pizarra es uno de esos espectáculos que resume un poco la idiosincrasia o el diseño de la próxima Bienal de Flamenco.
0: Luis, ¿cuál es el argumento de la Bienal de este año? Porque en la presentación leo que esta edición celebra un siglo desde que el flamenco comenzó a desarrollarse en los escenarios después de haber pasado por los cafés cantantes.
1: Claro, ese es el principal argumento, es decir, celebramos 100 años del apogeo de lo que fue la ópera flamenca, que no comienza exactamente en el 26, pero sí que en el 26 toma forma y es un año significativo por muchas razones. Se le da la llave de oro justo hace un siglo a Manuel Vallejo, arrancan las grabaciones eléctricas con micrófonos en todo el mundo, lo que supone una revolución en la industria discográfica. Del año 26 es la Catalina, la rumba esa de Manuel Vallejo, se están haciendo giras. En el año 26 ficha Pepe Marchena por Bedrines y entra a formar parte de esos espectáculos de la ópera flamenca. Nos parecía que, bueno, estamos celebrando o revisitando ese flamenco de los años 20, esa llegada a las plazas de toros, esa eclosión de las radios, la eclosión también de los concursos a raíz del concurso de Granada del 22, esos concursos radiofónicos que se celebraban. Y estamos celebrando, en definitiva, sin ningún tipo de nostalgia, pero sí con todo su sentido, creo, un siglo de esa generación dorada, que para mí fue un poco la generación del 27 del flamenco, y por eso no solo vamos a hacer un espectáculo en la Plaza de Toros de Sevilla, en la Plaza de Toros de la Maestranza, revisitando con figuras de hoy el repertorio de esos años 20, sino que la programación está trufada de esos guiños. Por eso decía que me venía bien empezar con Rancapino Chico, porque el espectáculo Pizarra, que es una idea de Juan Valderrama hijo, digamos que Rancapino va a hacer una revisión de grabaciones de discos de Pizarra. Y más allá de artistas, cantores muy populares de esa época, de la Niña de los Peines, de Tomás Pavón, que bueno, que quizá ha tenido más relevancia después que en su tiempo, o Manuel Vallejo, pues va a revisitar a El Cuacua, a El Cojo de Málaga, Escacena, cantadores que a lo mejor hoy han quedado ahí algo más en el olvido. Y Juan Valderrama hijo, que es un conocedor de esa época también a través de los ojos de su padre, de Juan Valderrama, y Rancapino Chico, que es un enorme aficionado también, pues bueno, están haciendo, armando un repertorio de esa época y con ese sentido, ¿no? De ahí el nombre Pizarra. Y después tenemos muchos guiños a ese flamenco de los años 20, sin que sea, digamos, limitante el argumento. Es decir, el baile no tenía a lo mejor la importancia que tiene hoy en aquellas plazas de toro, aunque estaba desarrollándose escénicamente por los teatros de todo el mundo, con figuras como Vicente Escudero, Pastor Imperio y muchísimos otros, ¿no? Entonces, bueno, que el argumento no sea limitante, pero sí poner en valor todo ese legado con las grandes figuras de hoy, también artistas muy genuinos que queremos recuperar desde la Bienal.
0: Pues Bienal, vayamos a la Bienal. Luis, ¿qué proyección internacional tiene la Bienal de Sevilla hoy en día?
1: Pues sigue teniendo mucha. Nosotros hemos presentado la Bienal en Nueva York, la hemos presentado en la Bienal de París, la hemos presentado, bueno, pues en definitiva por todo el mundo, en Roma también, en distintas ciudades de España y del mundo. Y es cierto que cuando uno sale fuera y dice Bienal, saben de qué estás hablando. También la Bienal nace en un contexto, lo digo a modo de reflexión, donde digamos era un verso suelto en todo el mundo, no había un festival de esas características. Y hoy sí que tenemos muchas otras citas, algunas tienen el nombre de Bienal, otras son festivales, pero digamos que La Bienal en un momento fue pionera, creo, en apostar por un flamenco como arte escénico, ¿no? Un flamenco entendido en teatro. Y eso se ha seguido desarrollando y hay varias generaciones de artistas que han crecido con eso. Y hoy, por suerte para todos, vemos multitud de citas en Andalucía, fuera de España, que siguen apostando de muy buena manera por ese flamenco en teatro, cada una además con su propia idea. Es decir, no quiero que se transmita como que son réplicas de Bienal, o, no, cada una con su propio impacto, el flamenco on fire con su propia idiosincrasia, con su manera, con sus argumentos, ¿no? Y eso me parece que es un motivo a celebrar, ¿no? Que la Bienal fue pionera en un momento y que a día de hoy sigue también estando vigente, porque cuando hemos ido a presentar la Bienal a Nueva York o a la Bienal de París, al Teatro Chaillot, veíamos que gran parte de lo que se programa en la Bienal de Flamenco son estrenos que después van por todo el mundo. Nosotros, además de estrenos, tenemos lo que llamamos noches únicas, que son espectáculos que no nacen con la vocación de girar, sino de ocurrir, porque por el espacio en el que se dan, por los artistas que reúnen o por el repertorio que se interpreta, difícilmente va a girar de esa manera. Sin embargo, las noches únicas después, de otra manera, pero giran, no es tiempo perdido por parte del artista, sino que evolucionan o cobran otra dimensión y van a otros espacios, ¿no? Entonces, después es un orgullo salir por ahí, por los teatros del mundo y ver que muchos de los artistas que arrancaron en la Bienal o que están arrancando, o algunas figuras que hemos tratado de poner en valor o propuestas que nacieron en la Bienal, luego tienen su recorrido. Y eso, pues, la verdad que es un motivo de orgullo para todos porque vemos la dimensión que cobra este proyecto, ¿no? Que es un festival hecho en Sevilla, pero no solo para Sevilla, sino para el mundo.
0: Pues uno de los espectáculos que presenta este año la Bienal de Sevilla se titula Jerezanías o Cerezanías con X, y entre otros artistas interviene Dolores Agujeta. Pues aquí tenemos a Dolores Agujeta con la guitarra de Diego Agujeta en Soleares.

0: Con la guitarra de Diego Agujeta, Soleares de Dolores Agujeta, cantaora anunciada en la 22ª edición de la Bienal de Sevilla, que se celebra del 9 de septiembre al 3 de octubre. Aquí en Nuestro Flamenco, el programa de Radio Clásica, Radio Nacional de España, nos acompaña el director de la Bienal, Luis Ibarra. Luis, ¿es la Bienal un espejo de la realidad del flamenco hoy, una muestra, digamos, lo más cercana posible a la actualidad flamenca en todos sus niveles?
1: Es un reflejo transformador, es decir, yo he tenido conversaciones, antes de hacer una programación, pues se tienen conversaciones con artistas, críticos, investigadores, y cada uno tiene un modelo de Bienal, ¿no? Pero sí que había un argumento que me parece muy poderoso, que no solo ser espejo, sino también transformar la realidad de alguna manera. Es decir, no programar a los que ya están programados en otros circuitos, los artistas, que digamos hay dosieres que van circulando por unas programaciones, por otras, por unos teatros, por unos festivales, y si programáramos todo solo eso, realmente cada cita se parecería mucho a la otra. Y a mí me gusta también programar a los artistas que no se programan, ¿no? Artistas que muy difícilmente vas a ver con ese protagonismo fuera de la Bienal. Por eso creo que es un reflejo. Hay, digamos, artistas que están en la tendencia, que están ahora mismo, que son figuras en los festivales de verano de Andalucía, en programaciones por toda Europa, por todo el mundo, en los grandes teatros. Pero también hay una serie de artistas muy genuinos que a mí me gusta muchísimo apostar por ellos, ¿no? Por ejemplo, en el Hotel Triana teníamos una noche de un festival que podría haber sido hace 50 años, todo con artistas retirados. Se llama Andalucía en el Tiempo, el espectáculo. Es, digamos, un artista por provincia andaluza y son todos cantaores y cantadoras de otro tiempo. Cantaores como Curro Lucena, como Paqui Corpas, José Sorroche de Almería. Artistas que en realidad mi generación, yo tengo 30 años, no he visto apenas en un escenario. Algunos de ellos, por ejemplo, al Parrón sí lo he visto, a algún otro, a Romerito de Jerez lo he visto también, pero a muchos de ellos no he tenido la ocasión. Está también el Pecas de Huelva, el Boquerón, al que he visto cantándole a Manuela, pero no lo he visto cantando. Lo he visto cantando para el baile, pero rara vez, en alguna peña quizá lo he visto en Sevilla, pero rara vez lo he visto también cantando alante, ¿no? Entonces, digamos que la Bienal te ofrece esa oportunidad de una experiencia algo más genuina del flamenco.
0: Por cierto, Luis, los criterios con que se diseña la programación son exclusivos de su director, de Luis Ibarra, o son el resultado de las opiniones de un posible consejo asesor.
1: Pues en realidad arrancamos la pasada edición con un consejo asesor, pero eso se ha ido abriendo y, como te decía, son tantas las conversaciones que uno tiene con gente del sector muy variada, desde artistas a otros programadores, periodistas, investigadores. Bueno, creo que de esa amalgama sale, digamos, el criterio que luego depende de uno. Yo asumo al 100% la responsabilidad de la programación y en ese sentido es, digamos, toda Bienal es de autor, ya que el criterio del director es lo que impera finalmente. Pero sí que es cierto que a mí me gusta poner en valor todas las Bienales pasadas y también otros festivales que no son la Bienal, porque mi Bienal es un resultado de todo ello. Es decir, yo cojo ideas de Ortiz Nuevo, de Cristóbal Ortega, de Chema Blanco, de Domingo, cosas que me gustaron de unas Bienales que creo que funcionaron, que creo que se podían recuperar. Otras ideas son nuevas. No hemos inventado nada, todo está inventado, pero sí que es cierto que bueno, que todo está también en movimiento, ¿no? Por ejemplo, me gustaba de Chema Blanco que cada ciclo, cada espacio funcionaba como una pequeña Bienal en sí, como un ciclo con su inauguración y su clausura. Me gustaba de Cristóbal Ortega esa manera de sacar la Bienal a la calle, que incluso el que no va buscándola se la encuentre. Tendremos una programación paralela muy intensa. Me gusta de Ortiz Nuevo esos carteles, digamos, esa especie de, bueno, lo que son las noches únicas, esos carteles insólitos, esa juntiña de los flamencos. En fin, creo que de cada uno se puede sacar muchísimas cosas. Después el criterio de uno es lo que impera, pero yo pongo en valor, por supuesto, el trabajo de todos los que nos anteceden.
0: Miguel Ortega, cantaor que también está anunciado en la programación de la Bienal de Sevilla y concretamente en el espectáculo Epílogo de un cante que se hizo baile. Suite de Cantes. Pues aquí tenemos a Miguel Ortega en Farruca con el piano de Pablo Suárez, la batería de Daniel Suárez y el contrabajo de Juan Miguel Guzmán.

0: con el piano de Pablo Suárez, la batería de Daniel Suárez y el contrabajo de Juan Miguel Guzmán, Farruca de Miguel Ortega, cantaor anunciado en la 24ª edición de la Bienal de Sevilla del 9 de septiembre al 3 de octubre, que junto a su director Luis Ibarra les presentamos esta noche aquí en Nuestro Flamenco, el programa de Radio Clásica, Radio Nacional de España. Hay algo, Luis, que me ha llamado la atención este año, y es que la Bienal ha tenido unos prolegómenos bastante destacados, una, digamos, fase previa muy llena de acontecimientos.
1: Pues sí, la verdad es que la hemos ido presentando poco a poco y hemos huido un poco del concepto de rueda de prensa y hemos creado las tertulias con la prensa. Lo hemos abierto al público de Bienal, porque es cierto que había un público no profesional, no del sector, digamos, no eran prensa, pero querían acudir cuando veían fotos con Sara Varas, con Farruquito, con José Mercé, con un José Valencia, un Arcángel. Decían, oye, a mí me encantaría poder ir a esos espacios y poder conversar con ellos, preguntarles, tener, digamos, como una tertulia. Entonces lo que hicimos fue abrir las ruedas de prensa a través de un formulario al público. La hemos presentado en espacios un poco más amables que salas de prensa o que teatros vacíos, y entonces nos hemos ido a bares de Sevilla, a fundaciones, a, digamos, con esa idea de bajar la Bienal a la calle y que se vea, ¿no? Entonces hemos tenido esas ruedas de prensa remodeladas muy multitudinarias, con mucho público, y también los artistas se han arrancado, hemos disfrutado bastante, y la última fue la presentación de la programación paralela, que además de la la Bienal es que es tan inmensa porque, claro, tenemos grandes nombres como José Mercé, Sara Varas, artistas, Israel Fernández, de mucha popularidad, esos artistas más genuinos, y después toda la programación paralela, que si uno consulta en la página web de la Bienal, ve que hay muchísima actividad gratuita, ciclos de cine, catas de flamenco y vino, o de vino y flamenco, mejor dicho, espectáculos a pie de calle, tendremos una semana previa, como anunciabas en ese prólogo de Bienal, una semana previa con espectáculos, uno de ellos dedicado a Fosforito, otro al Polígono Sur, una nueva peña que ha nacido, otro en la Barzola, un festival dedicado a José de la Tomasa. Bajar la Bienal a la ciudad y que el que no viene buscándola se la encuentre, ¿no? Eso creo que es lo verdaderamente importante, que el sevillano lo sienta como la Semana Santa o la feria, que eso es un objetivo muy ambicioso, pero tiene que ser así.
0: Rosario La Trementita, que presentará en la Bienal el concierto Menos es Más. Aquí tenemos a Rosario La Trementita en Abuelería, cuplé por bulerías, con la guitarra de José del Tomate, las percusiones de Pablo Martín Jones y las palmas y jaleos de Oruco y Tremendo Hijo. Luis Ibarra, muchísimas gracias por haber estado con nosotros y te deseamos todos los éxitos para esta nueva edición de la Bienal de Sevilla.
1: Un placer, muchísimas gracias, y nos quedamos con La Tremendita, que es una gran cantadora.
0: Un fuerte abrazo, Luis, y hasta siempre.
1: Muchas gracias.
2: ¡Que toma!

0: con la guitarra de José del Tomate, Abuelería, cuplé por bulería de Rosario la Tremendita. Y nada más, amigos, muchas gracias por habernos acompañado. Con Carlos Andúa en la edición, nos despedimos de ustedes y les esperamos todos los lunes y miércoles de 12 de la noche a 1 de la madrugada.
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1: Muy buenas tardes, aquí David Cantero. Estamos ya a punto de empezar Clásicos Populares. Bueno, están a punto de empezar Fernando y Ana. ¿Qué tal, chicos? ¿Cómo estáis?
2: Aquí estamos.
3: Hola, David, ¿qué tal? Oye, ¿tú eres de los que necesitan un final feliz?
1: Hombre, si me das a elegir, mejor, ¿no? Sí, porque bueno, ya bastante drama tenemos ya todos los días. Sí,
2: es decir, que prefieres que los protagonistas acaben juntos, los malos derrotados y todos contentos.
1: Pues sí, si puedo elegir, claro que sí, pues, acabemos con los malos.
3: Pues
1: sí.
3: Entonces no te vamos a dejar elegir, básicamente, porque la obra que vamos a escuchar, los protagonistas, es verdad que acaban juntos.
1: Genial, ¿no?
2: Pero muertos.
1: Bueno. Pero acaban juntos, muertos, pero juntos. Eso me vale, es buen rollo, ¿no?
3: Sí, bueno, pues entonces, para adelante, ¿no? Un ruso, un cisne y un tutú. Para allá que vamos.
1: Madre mía, os dejo ya con Clásicos Populares y sus dramas. Y ya el final feliz, si eso, lo ponemos luego en las tardes, que somos más happy.
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2: ¿Qué tal? Bienvenidas, bienvenidos a Clásicos Populares. Hoy vamos a hacer algo poco habitual. Vamos a empezar por el final,
3: ¿vale? Sí, vamos a empezar.
2: Concretamente con la última escena del Lago de los Cisnes, de Tchaikovsky.
3: Sí, porque a lo largo de la historia es verdad que el ballet ha tenido pues distintos tipos de finales, ¿no? Según pues la producción, Odette y Siegfried pues salían mejor o peor parados, unas veces más felices y otras veces pues un poquito más muertos.
2: Bueno, un poquito más muertos. Sí, nosotros íbamos a escuchar la versión de Neeme Järvi y la Filarmónica de Bergen, que recupera precisamente la partitura original de Tchaikovsky.
3: Es decir, la del desenlace dramático que no quería David, pero que al final se va a tener que comer, un final en el que Odette y Siegfried quedan unidos, pero unidos por la muerte.

0: Pero rematados.
1: Rematadísimos, vamos. Juntos en la muerte.
0: Era la escena final del Lago de los Cisnes de Tchaikovsky. Escuchábamos en esta versión, recuperando la partitura original de la Orquesta Filarmónica de Bergen, la dirección de Neeme Järvi.
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0: Una cosa que tiene el teletrabajo es que no todas las tareas son iguales. No es lo mismo redactar un informe que responder correos.
1: O hacer una hoja de cálculo que preparar una presentación, por ejemplo.
0: O pasar una aspiradora que hacer la cama, que también son trabajos de casa.
1: Sí, la música cambia según lo que estás haciendo, porque para lo que hay cosas que requieren más concentración que otra, ¿no? Igual para las que necesitas concentración, pues necesitas una música más tranquilita.
0: Y luego para lo rutinario, pues a lo mejor te apetece algo con más marcha.
1: ¿Cuál es la vuestra?
0: Con mucha marcha.
1: ¿Cuál es vuestra música para esos momentos? Seguimos recopilando vuestras propuestas en esta playlist.
0: Venga, hoy escuchamos las de Antonio de Madrid, José Carlos de Alcalá, Miguel de Cartagena y Ana de Santiuste.
3: Hola, buenos días. Mi nombre es Antonio, os mando la nota de audio desde Madrid y quería recomendar para la playlist del teletrabajo o para trabajar simplemente una obra de Joe Hisaishi que se llama El movimiento número 2 para el concierto para arpa, que lo interpreta Emmanuel Faison, y creo que bueno, es una obra fantástica, aunque cualquier composición de este autor japonés, que ha hecho un montón de bandas sonoras para los estudios Ghibli, merece la pena tenerlo de fondo para teletrabajar. Gracias por el programa y un saludo cordial.

Hola, soy José Carlos de Alcalá de Henares, ya de vuelta de vacaciones como vosotros. Puesto que esta vez lo que se trata, el tema, es de la música que nos pondríamos teletrabajando, yo esto personalmente lo asocio o lo identifico con la libertad. Así que propongo el canto a la libertad de la zarzuela La Calesera de Francisco Alonso.

soy Miguel de Cartagena. Me llamo para la playlist de esta semana. Solicitud o mi forma de trabajar bien y en paz es con el Vals de las Flores del Ballet del Cascanueces.

Queridos Ana y Fernando, saludos a todos los que escuchan y participan en Clásicos Populares. Qué alegría estar reunidos de nuevo. Para teletrabajar, igual que para leer, me gusta mucho la música de piano. Así que para esto, cualquiera de los nocturnos de Chopin serían perfectos. Un abrazo. Soy Ana de Santiuste.

0: Jan Liszewski se ha quedado ahí bien
1: Sí,
0: hasta el
1: sí.
0: final, ¿eh? Con este nocturno número uno en si bemol menor de los tres nocturnos opus 9 de Chopin.
1: 689-869-347 es el número al que enviarnos las notas de voz a través de WhatsApp. Y 91-346-1025 es el número del contestador. Ahí es donde queremos que nos contéis cuáles son vuestras músicas para teletrabajar o para trabajar en casa.
2: 1, 2, 3. ¿Esto qué es?
1: Ana, tú sabes que hay músicas que es que ya con dos notas te lo dicen todo.
0: Sí, pero es que hoy ni eso. Mira, esto es lo que hay que adivinar hoy.
1: Mira, 900-137-137. Muy atentos, vamos a escucharlo de nuevo.
0: 900-137-137, ya sabéis, buscamos obra y autor y luego sortearemos una camiseta
1: y una
0: de
1: gorra.
0: Clásicos populares. Venga, camiseta y gorra.
1: Camiseta y gorra.
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1: Hola, buenas tardes. Yo soy María y llamo desde León. Lo que me gustaría escuchar alguna vez en el programa, si podéis, es la banda original de Carros de Fuego de Vangelis. Muchas gracias.

0: Pues Fernando, qué pena que haya oyentes que no estén viendo el streaming. Fernando corriendo a cámara lenta mientras
1: cagando.
0: sonaba Carros de Fuego de Vangelis, que escuchábamos en una interpretación de Kirsty Wally al teclado, con la Sinfónica de Londres y Robin Smith a la dirección y el dúo Dos Chelos, compuesto por Luca Zulich y Hauser.
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1: Venga, hoy llevamos nuestra máquina del tiempo hasta 1791, porque en junio de ese año, el rey de Francia, Luis XVI, intenta huir de París disfrazado de criado.
0: Lo que pasa es que a él y a toda su familia los detienen en un pueblo que se llama Vagens, y ese fracaso destroza buena parte de la confianza que todavía le quedaba a la monarquía.
1: Sí, 2 meses después, en agosto, al otro lado del Atlántico, en la colonia francesa de Saint-Domingue, lo que hoy es Haití, miles de personas, miles de esclavos se levantan contra sus amos.
0: Y es el comienzo de la única gran rebelión de personas esclavizadas de la historia, que acabaría dando lugar a un Estado independiente.
1: Y en la máquina del tiempo en la que estamos metidos, mientras tanto, en Viena, un compositor de 35 años, solo le quedaban 2 meses de vida, pero obviamente él esto todavía no lo sabía. Este compositor estrena un Singspiel en alemán, no en italiano, en una ópera italiana. Y él lo hizo pensando en un teatro popular de los suburbios de Viena, no pensando en la corte.
0: Y ese mismo diciembre, cuando en Estados Unidos se ratifica la Carta de Derechos, que incluye la primera enmienda, que todavía está vigente, Mozart lleva apenas 10 días muertos.
1: Bueno, pues vamos a escuchar la música de un año en el que un rey perdió la confianza de su pueblo, en el que un pueblo esclavizado se rebeló y en el que Mozart estrenó la flauta mágica.

0: Pues escuchábamos ese Yo soy el cazador de pájaros, sí, de la flauta mágica de Mozart, y lo escuchábamos en la voz del barítono Christian Gerhaer, acompañado de la Orquesta Barroca de Friburgo por Christian Beseiderhout a la dirección.
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0: Fernando, ¿cómo fíjate, era? ¿Cómo era? Fíjate, Fernando, fíjate, pues te lo puedo repetir, ¿quieres que te lo repita? Pues a la dirección estaba Christian Beseidenhout.
2: Ah, vale, vale.
0: Venga, Fernando, fíjate que hay música que uno lo reconocería en cualquier parte y en cualquier momento.
2: Pero lo que pasa los miércoles es que hay que reconocerlo en menos de un segundo. Claro. Venga, esta es la que hay que adivinar hoy para llevarse una camiseta y una gorra del programa, venga.
0: 900-137-137. Bueno, vamos a ver qué nos dice Cristina de Morón, en Sevilla. Buenas tardes.
3: Hola, buenas tardes.
0: ¿Te ha dado tiempo, Cristina?
3: Bueno, a ver.
0: A ver.
3: Yo creo que el preludio de la suite número 1 de Bach para cello.
0: Vale. Pues te damos el número 1, a ver si hay suerte.
2: Y la enhorabuena por tu imaginación, sí, también, Cristina.
0: Sí, porque con estas poquitas notas podría ser cualquier cosa.
2: Vale, gracias.
3: Gracias.
2: Chao, Cristina. A ver qué nos cuenta Constantino, que está en Vigo. Constantino, buenas tardes.
4: Hola, buenas tardes.
2: Venga, ¿tú qué nos cuentas?
4: Yo creo que es la tocata y fuga en re menor de Bach.
2: Vale, tú crees que es la tocata y fuga en re menor de Bach. Está muy bien esto, que haya diversidad de opiniones. Constantino, bueno, para ti el 2. Dime.
4: Vale, gracias. Chao.
2: Venga, adiós.
0: Vamos a ver qué nos cuenta Carlos de Ferrol, a ver si él también piensa que es Bach.
5: Hola.
0: Hola, ¿qué tal?
5: Mira, yo pienso que es el violinista en el tejado.
0: Vale.
5: Y la melodía, lógicamente, como he dicho antes, si yo fuera rico. Creo que es, pero no lo sé. De John Williams.
0: De momento te damos el 3. Ya veremos si es o no es.
5: De acuerdo.
0: Gracias, Carlos.
5: Saludo.
0: Chao.
2: Venga, y cerramos este bloque con Manuel de Madrid. Manuel, buenas tardes.
6: Hola, buenas tardes.
2: ¿Y tú de qué club eres? ¿De si yo fuera rico, de Bach, de...?
6: Pues no lo tengo muy claro, pero yo creo que es la partita para violonchelo solo de la número 1 de Juan Sebastián Bach.
2: Vale, bueno.
0: Pues el 4 para Manuel. Muchas gracias.
6: Gracias.
0: Chao.
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0: Pues mira, hablando de Bach, ¿sabías que el compositor hizo desaparecer prácticamente media orquesta en uno de los movimientos más famosos de su suite orquestal número 3?
2: Sí, es una obra que está escrita para una formación muy brillante, ¿no? Cuerdas, oboes, trompetas, timbales. De hecho, el primer movimiento es una fanfarria, con eso te lo digo todo.
0: Pero luego llega el segundo movimiento, ese famoso aire, ¿no? Coge las trompetas, los timbales, los oboes y los guarda todos en un cajoncito y se queda únicamente con las cuerdas y ese bajo continuo.
2: Bueno, pues que puede que ahí estuviera parte del secreto, porque ese contraste es uno de los motivos por los que este segundo movimiento se ha llevado quizá pues toda la atención y todo el cariño del público.
0: Sí, un ejemplo de que a veces menos es más, porque de esto

0: La English Baroque Soloists Orchestra con John Elliott Gardiner a la dirección nos interpretaba este segundo movimiento, este aire de la suite orquestal número 3 de Johann Sebastian Bach.
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0: El vals del minuto o el vals del perrito también, porque hay una anécdota que cuenta que Chopin se inspiró en un perro que estaba jugando a morderse la cola, ¿no? Girando y girando en sí mismo para llegar a conseguirlo, ¿no? Para
2: Pero no lo conseguía, no, no, lo conseguía, no lo conseguía. Ese perrito era Marquis, la mascota de la escritora George Sand, que en aquella época era la pareja de Chopin, del compositor.
0: Ya hemos escuchado la versión original para piano, un arreglo para cuarteto de cuerdas, y hoy nos vamos a quedar con la flauta y la orquesta.

0: Pues esa era la versión del miércoles en nuestra batalla de este Vals del Minuto de Chopin, versión para flauta y orquesta con James Galway, que era quien interpretaba la flauta, y la National Philharmonic Orchestra a las órdenes de Charles Gerhard.
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0: Nos ha bastado con ese segundo, se nos ha ido antes de poder agarrarla.
2: Pues ahora lo sabremos.
0: ¿Qué ha pasado? ¿Qué ha pasado?
2: Ahora lo sabremos. Vamos a recordar ese segundo.
0: Bueno, venga, vamos a ver qué nos cuenta Tony, que está en Palma. Tony, buenas tardes.
3: Hola, buenas tardes.
0: Venga, ¿y a ti qué te parece?
3: Pues yo voy con Bach, ¿eh?
2: Vale.
3: Con la suite número 1 en sol mayor, para cello.
0: Suite número 1 para cello solo de Bach, de Tony. Venga, para ti el 5, Tony.
3: Gracias.
0: Gracias a ti.
2: Venga, seguimos con Maite de Bilbao. Buenas tardes.
4: Hola, buenas tardes, chicos.
2: ¿Cuál es tu apuesta, Maite?
4: Pues a ver, yo como un oyente que ha dicho que el violín está en el tejado, pues yo es lo que he escuchado.
2: Para el tejado también que vas, ¿no?
4: Sí, if you were a rich man, es que me ha sonado tal cual,
0: que...
4: pero bueno, estaré equivocada, ¿eh? No, a eso me ha sonado.
2: Nada, pues te damos el número 6 a ver si hay suerte.
4: Vale, muchísimas gracias.
0: Chao. El 7 se lo vamos a dar a otro Tony, pero en este caso el de Alicante. Buenas tardes.
5: Buenas tardes.
0: Venga, ¿y a ti qué te ha parecido?
5: A ver, me voy a decantar por Bach, pero que lo del violinista en el tejado tiene su curiosidad, ¿eh?
0: Tiene su
5: curiosidad. Pero,
0: te vas a decantar por Bach, pero ¿qué Bach? Porque
2: claro.
0: Nos han dicho...
2: David, que estamos aquí diciendo de los demás del violinista, pero ¿qué Bach? ¿Qué Bach?
5: No, Juan Sebastián Bach.
0: Claro,
2: sí,
0: pero ¿qué pieza?
2: ¿Qué obra?
5: Ah, bueno, la toccata.
0: La tocata, vale. La tocata y fuga, vale.
2: Constantino Carlos, creo que también dijeron.
5: Vale. Pero que no hay que pensar con lo del violinista en el tejado.
0: Bueno, pues venga.
2: Es que está un poquito tiempo. Claro.
0: Dale otro rato, Tony, para
5: ahí
0: ti el 7.
5: Está poquito tiempo, gracias.
0: Chao. Y acabamos con David de Cuenca. David, buenas tardes.
6: Hola, amigo, buenas tardes, saludos.
0: ¿Qué tal, amigo? Cuéntanos.
6: Pues mira, con mucho calor estamos por aquí por la zona.
0: Yo creo que hace calor en general hoy.
2: Sí, menos en el estudio que estamos fresquitos.
0: No,
2: sí, no por nada, David, no te lo tomes como...
0: Cuéntanos.
6: Málaga, ¿eh?
2: En Málaga hacía bochornito cuando yo he estado hace un mesecito así.
0: ¿Has dicho Málaga o que eres mala? Yo es que no tengo muy claro qué es lo que...
2: Mi cerebro ha decidido traducir Málaga.
6: Bueno.
0: Venga, ¿qué es?
6: Yo para mí... Preludio número 1 para violonchelo, Juan Sebastián Bach.
2: Vale,
0: el tuyo es el preludio.
2: Te damos el número 8, ¿vale, David?
6: Gracias, Ana, un saludo.
2: Un saludo.
0: Vemos que es verdad que...
2: Venga, vamos a ver qué es.
0: Es verdad que lo del violinista sonaba, pero venga, resolvemos.

0: si yo fuera.
1: Claro. Sí, de verdad que podía sonar
0: así. Pero no.
1: Si yo fuera rico, pero no. Era el preludio de la suite para violonchelo solo número uno de Bach. Así que vamos allá.
0: Vamos a ver quién se le toca.
1: ¡Ay, qué nervios!
0: Pues el número 5.
1: Pues el número 5, que es Tony
0: de Palma de Mallorca.
1: Pues venga, para Palma que se van hoy la camiseta y la gorra de clásicos populares. Enhorabuena al resto de los acertantes. Los demás, nada. Mañana una nueva oportunidad.
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0: Y como no podía ser de otra manera, Javier Alonso, nuestro divulgador musical de zarzuela y de ópera, qué bien tenerte de vuelta.
3: Buenas tardes, yo estoy encantado de estar
0: aquí. Hay que aprenderse un baile nuevo esta temporada para cambiar la sintonía.
1: Claro, claro, sí, sí.
3: Cambia la sintonía, cambia la vibra.
1: Claro, te veo como distinto, te veo con otro aire, con un aire así más...
3: Más zarzuelero, quizás.
1: Justo.
3: ¿Es eso? Si veis el streaming, tengo la cara pintada de la bandera de España. No, eso. Pero bueno, no te equivocas, porque no sé si estáis oyendo eso de aquí, ¿lo oís?
1: A ver.
0: Uy. Ahí, las llaves. No, son unos cascabeles.
1: Unos cascabeles.
3: Son unos cascabeles. Pues si siguiéramos el sonido de estos cascabeles, acabaríamos bastante lejos de Madrid.
1: Porque 12 cascabeles lleva tu caballo.
3: No los puedo contar ahora mismo por razones legales, pero tiene bastantes. Pero bueno, es que esta temporada me propongo llevaros en un viaje fuera de Madrid, irnos lejos de aquí.
1: Bueno, pues qué detallazo por tu parte.
0: Sí, voy a hacer las maletas, ¿no? Venga.
3: Pero bueno, no es un viaje literal, no es un viaje literal, tampoco tenemos tanto presupuesto, pero este es un viaje estupendo, un viaje absolutamente gratuito, en el que no necesitamos ni un tren, ni un coche, ni un avión privado, ni nada. Nuestro vehículo va a ser algo mucho mejor. La zarzuela.

0: Pues tampoco está nada mal y además ya te digo yo que va a haber muchos oyentes y muchas oyentes muy contentos de que te entregues a la zarzuela, nos entreguemos los miércoles a la zarzuela.
1: Pues más contento yo, estoy encantadísimo, así que bueno, oficialmente puedo decir buenas tardes, España más allá. Bueno,
2: ya lo echábamos de menos,
1: ya decía yo también, pero especialmente España a partir de ahora, porque os doy la bienvenida a mi nueva sección titulada Por España en Zarzuela. En esta sección me propongo combatir la desinformación, luchar contra la idea de que la zarzuela es exclusivamente algo madrileño, que es un género de verbenas y de chulapos, porque esto no puede ser menos verdad. Hay más de 10.000 zarzuelas catalogadas en España, así que existen obras ubicadas por toda la geografía y que recogen las peculiaridades de cada uno de estos sitios. O sea que vamos a ver aquí obras que recogen las diferentes formas de hablar, los ritmos, el folclore, la gastronomía, los idiomas, porque hay zarzuelas en todos los idiomas de este país, iremos hablando de ellas, así que nada.
0: 10.000, tela marinera, ¿eh?
2: Solo ¿todas las vamos a ver? No, nos da tiempo.
1: Bueno,
2: yo me estoy agobiando ya.
1: Depende si me traéis todos los días o no, pero en principio yo creo que no.
2: Vale, ¿y por dónde vamos a empezar? ¿A dónde vamos a ir hoy?
1: Pues hoy, en esta primera sección de Por España en Zarzuela, nos vamos nada más nada menos que a Zamora.

0: Esto que estamos escuchando es el preludio de El cantar del arriero, que es la obra que he escogido hoy por una razón puramente personal, y es que la trama sucede muy cerquita de donde nacieron mis abuelos paternos, así que me hace mucha ilusión, que me emociono, macho. Cuando descubrí...
1: Bueno, muy bien, te puedes emocionar.
0: Ya, es que me voy a emocionar aquí en directo, es que es muy bonito esto, la verdad.
1: Tus abuelos en la radio, claro que sí.
0: La verdad es que sí, es que cuando descubrí esta obra hace muchos años, porque la verdad es que no es una obra de repertorio o que se haga mucho, vosotros lo sabréis, que hemos tenido que encontrar una versión que soy Gabriel. Pues esto fue muy emocionante, porque se mencionan lugares que yo he visitado de pequeño los veranos y en un formato que amo tanto como la zarzuela, o sea que simplemente fue pues apabullante y precioso. Así que nada, recordemos que la zarzuela es una crónica de las historias y las personas de este país. De esto va esta sección.
1: Pues vamos a conocer más a fondo El cantar del arriero.
0: Vamos allá. El cantar del arriero es una zarzuela en dos actos con música de Fernando Díaz Giles, quién es, no lo sabemos, y libreto en prosa y verso de Serafín Adame y Adolfo Torrado. Y fue estrenada en el Teatro Victoria de Barcelona el 21 de noviembre de 1930. La acción nos transporta a finales del siglo XIX a una venta situada en el camino hacia Puebla de Sanabria, que es un pueblo de Zamora. Una aclaración, por si no ubicamos, una venta era pues, un establecimiento junto a las rutas rurales donde los viajeros podían comer, beber, descansar, o sea, una especie de hotel-restaurante de carretera.
2: Comer unas miguitas.
1: Porque por lo que sea, antes los viajes eran muchísimo más largos y había que hacer muchas paradas en el camino.
0: Hombre, claro. Si vas en mula, pues quizás tardas un poco más que en tu Tesla.
2: Que te descargas de una venta
1: que
2: en
1: el
2: AVE.
1: Que decirte,
0: más eco-friendly una mula que tu coche, pero sí, entonces había que parar, había muchos establecimientos de este sitio. Entonces, la obra empieza en esta venta en el Día del Santo de Mariblanca, que es una joven mesonera y su novio Anselmo llega acompañado por otros mozos para cantarle.
1: Otra cosa muy bonita, que lo mismo se hacía en el 19, y ahora se hace menos, lo de ir a cantarle a la que pretendes, ¿verdad?
0: Totalmente.
2: ¿A ti te gustaría que fueran a cantarte?
1: Digo.
2: Bueno, claro, es que me ha sorprendido. Algo.
0: Depende quién sea. Depende quién sea.
2: Pues, hombre, claro.
0: Claro, pues esto no es un capricho de la obra, sino que él mismo explica que cantarle a la amada es una costumbre del lugar, o sea, es algo como que está arraigado en la tierra, en el folclore del sitio, y no es algo que se invente para la obra, sino que el fondo de música tradicional del CSIC conserva varias rondas de enamorados recogidas específicamente en Sanabria. Así que vamos a escuchar la que nos canta Anselmo.

0: Bueno, y entonces en esta obra poco a poco van apareciendo pequeños detalles de la vida rural y de la identidad zamorana, ¿no?
1: Efectivamente. Por ejemplo, una cosa que se menciona varias veces es la manta zamorana, que es una prenda de abrigo con rayas verdes y rojas que muchas veces llevan los arrieros, de hecho, y que recuerda los colores de la bandera de Zamora, que es verde y roja. También se menciona la siega o la vendimia, que son trabajos con los que Anselmo espera ahorrar para poder casarse con su novia. Y a ver, evidentemente el trabajo de campo no es algo exclusivamente zamorano, pero es verdad que ha sido históricamente una provincia muy rural, muy de trabajos manuales en el campo, incluso bien entrado el siglo XX, y esto pues lo sé de primera mano por mi familia.
2: Claro. Y también menciona comida típica.
1: Se menciona también unas roscas varias veces. ¿Cuáles? No lo sabemos. Yo asumo que estas
2: roscas...
1: Pero
2: tú le has dado un nombre ya.
1: Claro, yo si no hay información me la invento. Que no.
2: O sea, te lo llevas a tu terreno,
1: hago
2: claro.
1: Hago conjeturas según contexto, ¿no? Entonces yo asumo que pueden ser las roscas asadas de Sanabria. Y también Mariblanca menciona varias veces que recuerda bailar al compás de la gaita. Y es que la gaita de Fole es uno de los instrumentos tradicionales más característicos de esta zona de Sanabria, y no solamente se menciona, sino que se toca. O sea, la gaita forma parte de la plantilla orquestal que dejó el compositor. Tal es el arraigo de la gaita que nuestro protagonista, Mariblanca, le cuenta a su padre que conocía a su novio en un baile cuando éste le sacó a bailar al compás, pues de la gaita.

0: Bueno, ¿qué ocurre en esta zarzuela en medio de todo este ambiente, de todo este ambientazo?
1: De este ambientazo, de este jolgorio, de esta fiesta, en medio de todo esto aparece Lorenzo, que es, digamos, el jefe de una cuadrilla de arrieros, pues bastante perversos, gañanes y viejos verdes, la verdad. Y este hombre se fija en la joven Mariblanca y, pues, donde quiere, o sea, donde pone el ojo este hombre, pues quiere poner lo que os pedís.
2: La gaita de fondo. La gaita.
1: Efectivamente, quiere hacerse un solo, de hecho. Y entonces, bueno, por si no ubicáis la palabra, que no lo he explicado al principio, un arriero es una persona que se dedica a transportar cargas junto a un animal, ¿vale? Normalmente una mula, y esto es un oficio que mi abuelo tuvo de joven. O sea, que imagínate mi conexión con esta obra y la emoción que estoy sintiendo, que estoy intentando no llorar. Pero bueno, aquí los arrieros representan un tipo de hombre bastante odioso y muy diferente a mi abuelo, la verdad. Es un hombre que llega de fuera y, como está de paso, puede marcharse sin asumir las consecuencias de sus actos.

0: Este es el solo que tiene uno de nuestros protagonistas, el arriero, pero bueno, tras una loca serie de acontecimientos, se nos acabará revelando que este señor, Lorenzo, sedujo a una mujer en este mismo pueblo, la cual quedó embarazada y la abandonó. La abandonó, se sugiere algo de violencia, pero tampoco lo tenemos muy claro. Yo, aunque acabo de decir que me invento cosas, es mentira, no lo hago. Jamás me inventaría algo que no está en el libreto y que no está en las fuentes. Entonces, resulta que la niña que nació de esa unión furtiva hace muchos años era nada más y nada menos que Mari Blanca.
1: ¿Qué me dice?
0: La mujer que este señor estaba roneando.
2: Madre mía.
0: Entonces, claro, comprendiendo que es su padre, pues Lorenzo evidentemente abandona el propósito que le ha acompañado toda la obra de...
2: Pues menos mal, porque no me sorprendería.
1: Podríamos esperar cualquier cosa. Este
0: sí, en la zarzuela incesto no suele haber. Muchas otras cosas
2: ópera,
0: sí hay.
2: ¿No?
1: Pero incienso no hay.
0: Incienso no hay. En la dolorosa, en la iglesia. Un poco de botafumeiro a veces sí que hay. Entonces, bueno, una vez abandonado la idea incestuosa, pues da su bendición para que se case con su querido Anselmo.

0: ¿Y entonces qué zanahoria construye el cantar del arriero?
1: Pues mira, la Sanabria que se nos presenta aquí es una tierra pues de montañas y de caminos, de ventas y de viajeros, de gaitas, bastantes gaitas, de rondas, de bailes, de vino, de fiestas, pero también de siegas y de vendimias, de gente que trabaja la tierra y lo pasa mal, lo pasa mal. Pero es una comunidad en la que cantar, bailar o rondar no son simplemente una decoración folclórica, sino una parte fundamental de la vida de los personajes. Entonces, bueno, esta obra, al igual que ninguna zarzuela, no es una fotografía exacta o una reconstrucción de la Sanabria del siglo XIX, pero es algo que quizás desde el presente nos es incluso más interesante. Es la Sanabria que un público de capital, pues recordemos que esto se estrenó en Barcelona en 1930, podía reconocer. Era un entorno rural y bastante hostil, pero lleno de música y de fiesta.
2: Bueno, pues también es un retrato bonito, te quiero
0: Sí.
2: decir, dentro de lo que cabe, un retrato relativamente realista y también bonito. Javi Alonso, uy, qué bien, qué interesante, ¿eh? Me ha
1: A
2: gustado
1: mí
2: mucho.
1: también,
2: Enhorabuena por
1: muchas
2: esta primera
1: gracias.
2: sección.
1: Estoy muy
2: Gracias
1: contento.
2: por este paseo por Zamora, por este paseo
1: Ajá.
2: por Sanabria, por el cantar del arriero de Fernando Díaz Giles.
1: Ajá, que seguimos sin saber quién es.
2: No sabemos
1: Pero,
2: quién
1: así que
2: es.
1: nada, pues muchas gracias a vosotros por acompañarme en este primer viaje por España en Zarzuela. Y nos veremos dentro de 2 semanas con otra obra, otro destino. Si alguien tiene una sugerencia, yo tengo ideas, pero estoy receptivo a donde queráis.
2: Será por
1: Bueno, pues
2: Zarzuela, solo
1: ahí
2: tienes
1: se ha
2: 10.000.
1: lanzado. Ya
2: Solo tienes
1: solo,
2: 10.000
1: ya
2: por
1: está.
2: delante. Es que cuando
1: Me voy
2: hay
1: ahora a las GAE.
0: más variedad, incluso cuesta un poquito elegir.
1: Joder,
0: Bueno,
1: por lo que sea.
0: pues gracias,
1: A
0: Javi.
1: vosotros.
0: Chao.

0: Bueno, 689-869-347 es el número al que mandar las notas de voz. 91-346-1025, el contestador. Recuerdo que estamos buscando las músicas que te pones para teletrabajar o para trabajar desde casa, para la playlist que estamos haciendo esta semana. Y recuerdo también que tenemos el viernes duelo musical, que alguien se llevó un piano digital de 400 pavos la temporada pasada, que no es poca cosa. Y que para participar en el duelo hay que escribir a clásicospopulares@rtve.es. clásicospopulares@rtve.es. Bueno, y si queréis mandar una nota de voz, tampoco pasa nada, la podéis mandar. Será por... No vamos a cortarle las alas, ni puertas al campo.
1: Bueno, nos vamos. Un saludo de Paloma Ram, también de Guillermo Malpartida, que ha estado ahí en el control de sonido, y José Luis Beltrán en la realización.
0: Hasta mañana.
1: Chao.

Por un sendero remoto, bajo la sombra del bosque y la piedra de los riscos, cabalga un hombre solo. Con armadura, taciturno, avanza guiado por la fe. Sabe que la muerte lo espera, mas no cede ante el diablo.

Con alegría me uno a este baile. Ojalá una doncella hermosa me premie con su fresca guirnalda. Entonces por completo seré suyo, tierna doncella, que Dios te salude, y Dios salude a todos por igual, ya sean pobres o también ricos. Estos son algunos de los versos del Lied que acabamos de escuchar, compuesto por Ludwig Salf e interpretado por los madrigalistas de Basilea, dirigidos por Fritz Neff. Aunque parezca una invitación al amor, la danza representaba también la fugacidad de la vida. Del mismo modo que en el grabado de Alberto Durero El tiempo y el diablo acechan al jinete, la muerte se presenta en el baile y elige a su pareja. No importa su condición social ni su edad, todos caerán, antes o después, en sus brazos.